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1: Pocas amistades.

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1: 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No, pues él me dijo, sabe que yo me quiero ir para Estados Unidos. Lo voy a dejar solo un tiempo y me voy a ir a trabajar a Estados Unidos.
2: Me dijo que iba a regresar rápido, pronto, y no regresó.
1: Sufrí bastante porque siempre andábamos juntos. La separación de él fue para mí muy, muy dura. Entonces se fue de aquí.

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0: iglesia es identificarse con los pobres. Así la iglesia encuentra su salvación. Fueron las palabras dichas por San Romero de América en una de sus homilías. Sean bienvenidos y bienvenidas a una nueva edición de Senderos de Justicia. La voz viva de San Óscar Arnulfo Romero, el profeta del pueblo. Para Radio Hiscanal es un gusto que usted nos permita llegar hasta la intimidad de sus hogares cada viernes a partir de las 8:30 de la mañana. Este día viernes queremos compartir la homilía que fue presidida el 4 de noviembre de 1979. En esta Eucaristía, San Romero participa en el aniversario de 25 años sacerdotal de 4 sacerdotes de la Iglesia Católica. Explica el trabajo que realizan los sacerdotes dentro de la Iglesia Católica y el acompañamiento que le brindan al pueblo salvadoreño en momentos difíciles del conflicto armado. San Romero menciona su acercamiento personal que ha tenido con Dios. Menciona la idolatría que muchas personas viven día con día. Recalca la importancia del amor al prójimo, que nos habla a través del libro del Deuteronomio. Un tema muy importante que San Romero habló dentro de esta homilía fue el tema de la política y cómo el pueblo salvadoreño se ve involucrado en la política que se vive en ese momento. Les invito a escuchar la siguiente homilía.
1: Queridos hermanos, ante todo quiero saludar con cariño fraternal a los 4 sacerdotes aquí presentes que están cumpliendo sus 25 años de vida sacerdotal. El padre José Antonio Vides, párroco de Nuestra Señora de Fátima en La Rábida. Padre Andrés Alvarenga, párroco de Concepción en Santa Tecla. Padre Joaquín Brizuela, párroco de Ciudad Arce. Y el padre Óscar Martel, párroco de Apopa. También recordamos con cariño a otro sacerdote de la misma promoción, el padre Jesús González de la diócesis de San Vicente. Para ellos, yo les imploro su oración y su fervorosa felicitación en esta mañana.

También tendré el gusto de entregarle hoy al padre Ramiro Jiménez, que también concelebra con nosotros, el nombramiento como párroco de esta parroquia Basílica del Sagrado Corazón. Y esta presencia sacerdotal, junto con ustedes, pueblo de Dios, santificado en el bautismo, participante del eterno sacerdocio de Cristo, nos está dando la medida maravillosa de lo que significa nuestra misa del domingo, presidida por un sacerdote, aunque sea el más humilde, pero que tiene la autorización de Cristo para convocar al pueblo de Dios y presidirlo, y junto con ese pueblo que es parte activa de la misa del domingo, ofrecer como pueblo sacerdotal, mediante el ministerio del sacerdote ministro, el sacrificio más hermoso que la tierra puede ofrecer a Dios. Sirva de base, pues, para nuestra reflexión la segunda lectura, que providencialmente es una lectura sacerdotal y precisamente confronta lo transitorio de la vida del hombre que es sacerdote con el eterno, insustituible, infinito sacerdocio de Cristo. Dice la epístola que se ha leído hoy: muchos sacerdotes se fueron sucediendo porque la muerte les impedía permanecer en su cargo. En 1954, jóvenes sacerdotes salían del seminario, los que ahora, cargados de méritos en 25 años de vida, envejecen, maduran hacia la eternidad. Es lo que nos está diciendo la palabra de Dios. Muchos sacerdotes se fueron sucediendo porque la muerte les impedía permanecer en su cargo. Los sacerdotes somos hombres mortales como todos los mortales, y envejecemos y morimos. Pero nos queda una satisfacción profunda cuando pasan los años, lo que continúa diciendo la epístola. Pero Jesús, como permanece para siempre, tiene el sacerdocio que no pasa. Si nosotros no le hacemos competencia a Jesús, sino que somos sus humildes servidores para hacerlo presente en el mundo, mientras Dios quiera valerse de nuestra pobre vida mortal para que sea signo transitorio del eterno y único sacerdote que representamos. Él es el que puede salvar definitivamente a los que por medio de Él se acercan a Dios, porque vive para siempre para interceder en su favor. El sacerdote, pues, es un mensajero de la eternidad de Cristo, aún en su paso por la vida. Y el autor de la carta a los Hebreos continúa hablándonos, pues, de la eternidad de ese sacerdocio y de lo eficaz de ese misterio que el sacerdote trae presente a los hombres: perdona,

da el cuerpo de Cristo, bautiza, da su palabra divina, no porque Él sea eterno e infalible, sino porque es mensajero de lo infalible y de lo eterno. Esta es nuestra consideración. Pero junto con ese misterio del hombre, sacerdote, ministro, aprecien, queridos hermanos laicos, la grandeza también de ustedes como pueblo sacerdotal, hasta tal punto que nosotros, sacerdotes, somos entresacados del pueblo, de nuestras familias, que son ustedes, para ser ungidos y volver al servicio del pueblo. Eso quiere decir ministro, sacerdote ministerial, servidor. Pero aquí el único Señor es Cristo, y nosotros sus medianeros, y ustedes son la parte principal de este servicio, para acercarlos a Cristo. Desde el día del bautismo, cada uno de ustedes, así como yo cuando me bautizaron, nos incorporamos a un pueblo sacerdotal. Y cada misa de domingo es precisamente la manifestación de ese sacerdocio de Cristo. No venimos a misa como a un acto piadoso. Venimos a misa a realizar un misterio profundo que muchos no comprenden. Hasta el más chiquito de los niños que ha venido a misa, hasta el más insignificante que se crea aquí presente, es un miembro vivo del pueblo sacerdotal, del que canta la Sagrada Biblia: nos hiciste, Señor, reyes, sacerdotes para nuestro Dios. Puede decirlo cada uno de ustedes, son sacerdotes para nuestro Dios. Por eso el tema sacerdotal se impone con las otras lecturas de hoy, para poderle dar a la homilía de hoy, como de costumbre, este título. En esta situación actual del país, será una alienación, mientras hay tantos intereses políticos, militares, económicos a nuestro alrededor. Nosotros mismos somos protagonistas de esta historia temporal de la patria. ¿No será una locura apartarse de ese trajín donde está enfrascada toda la república para venir a pasar un momento tranquilo de adoración a nuestro Dios? De ninguna manera. Si lo que está salvando al mundo es esto, es Cristo sacerdote presente por su pueblo sacerdotal en la tierra. Y al hacer esta reflexión de hoy, yo les invito que junto con los sacerdotes festejados, todos los sacerdotes, si acaso me están escuchando, y todos ustedes, pueblo sacerdotal, asumamos en serio nuestro papel de pueblo de Dios, de sacerdotes, de obispos, no para alienarnos de la historia de El Salvador, sino para hacer en esa historia lo que Cristo quiere que su pueblo sea: sal, luz, fermento. Ojalá, y este es mi afán más importante, que yo quisiera vivir y hacerme comprender, que yo predico y trabajo únicamente para hacer iglesia, para afianzar cada vez más en el mundo, en El Salvador, la presencia de una arquidiócesis que de verdad sea pueblo de Dios en medio de la República de El Salvador, y que sea pueblo de Dios, así con esta característica de las lecturas de hoy, y que le dan a mi homilía este título: la iglesia prolonga la liberación sacerdotal de Cristo. Ojalá me hiciera comprender un poquito este gran misterio, que ni yo lo entiendo en toda su totalidad, pero que me hace vislumbrar qué responsabilidad tan grande tenemos los que formamos esta iglesia. La iglesia prolonga la liberación sacerdotal de Cristo. Tres ministerios nos señalan hoy las lecturas, y son cabalmente la prolongación de la liberación sacerdotal de Cristo. Primera misión de este pueblo de Dios, ustedes y nosotros, sacerdotes.
defensora del monoteísmo. Dios solamente es uno. Este es el monoteísmo que la Iglesia defiende y proclama. Segunda misión de la Iglesia en este tiempo y a través de las lecturas de hoy, constructora de la civilización del amor. ¿Cuánto necesitamos este fermento de amor en una masa que se pudre de odio y de violencia? Y tercero, la Iglesia es ministro del verdadero culto al Dios vivo. He aquí, pues, en síntesis, mi pensamiento, y le pido al Espíritu Santo que la atención de ustedes tan amable se convierta en un propósito para que ustedes, los queridos sacerdotes de sus 25 años sacerdotales, el nuevo párroco, yo, el servidor episcopal de la comunidad, todos hagamos sentir de verdad esta presencia de la Iglesia en El Salvador como fuerza liberadora sacerdotal de Cristo, primero defendiendo al único Dios y Señor, el monoteísmo. Segundo, construyendo una civilización de amor. Y tercero, siendo ministros del verdadero culto que el pueblo le tributa al verdadero y único Dios. Primero, defensora del monoteísmo. El Evangelio de hoy nos sitúa ya en la última semana de Cristo. Hemos ido siguiendo a través del Evangelio de Marcos ese peregrinar de Cristo en su subida hacia Jerusalén, anunciando ya tres veces su pasión. Ha llegado la hora. Ya entró triunfal el domingo de Ramos, y aquellos días entre el domingo y su muerte son días de gran actividad, porque allí en el atrio del templo o en los alrededores se entablan discusiones que se acaloran, anunciando ya el trágico desenlace de aquel maestro de la verdad frente a tantas patrañas y mentiras o legalismos meramente humanos. Y el episodio de hoy como que rebaja el tono de polémica para entablar una conversación de amistad con un escriba, un doctor de la ley, que le pregunta a Cristo, de acuerdo con una gran discusión que habría entre los maestros de Israel, que trataban de organizar las innumerables leyes de Moisés y de la tradición. ¿Cómo se pueden catalogar? ¿Cuáles son las principales en torno de las cuales hay que poner los montones de leyes que hacen tan difícil la religión? ¿Cuál es el principal maestro? ¿Cuál es el principal mandamiento?, le pregunta aquel maestro a Jesús. Y Jesús le contesta lo que han escuchado. Es hermoso que esta cita que ahora pone San Marcos corresponde a lo que los judíos llaman la Semá. Es decir, así comienza la palabra Semá, quiere decir, oye, oye Israel. Es que así textualmente, como Cristo citó, se encuentra en el libro del Deuteronomio, como Moisés, según la tradición, ordenó a su pueblo grabarse estas palabras: escucha, Israel, el Señor es nuestro Dios, es el único Señor. Amarás al Señor tu Dios con todo tu corazón, con toda tu alma, con toda tu mente, con todo tu ser. Y el segundo es este: amarás a tu prójimo como a ti mismo. Nos invita Cristo a abrir el libro del Deuteronomio y encontrar esta famosa profesión de fe en el único Dios,
y de compromiso con el amor total del hombre al único Dios, nos invita a abrir el libro del Deuteronomio, donde Moisés, a un pueblo que ha escuchado la revelación de un Dios viviente y eterno, le advierte el gran peligro al entrar a la tierra prometida, la tentación cananea, los cananeos, hombres que adoraban los falsos baales, los falsos dioses, y el pueblo que iba a entrar a esa nueva tierra, que según expresión bíblica produce leche y miel para expresar su abundancia, corrían a la tentación de que el Dios del Caná era quizá más fuerte que el Dios que los había hecho peregrinar por un desierto árido y duro. Era una tentación teológica muy grande, y Moisés, precaviendo esto, les dice: cuidado con adorar los falsos dioses. Solo hay un Dios. Lo amarás con todo tu corazón. Las palabras que hoy te digo, las grabarás en tu memoria. Se las repetirás a tus hijos. Y hablarás de ellas estando en casa, yendo de camino, acostado y levantado. Las atarás a la muñeca de tu mano como un signo. Serán en tu frente una señal. Las escribirás en las jambas de tu casa y en tus portales. Como para decir, esta fe en el único Dios tiene que ser tu consigna personal, familiar y social. Tú eres el pueblo de Dios y te has de distinguir por tu entrega a ese Dios. Es una fe monoteísta en medio de un mundo politeísta que adoraba muchos dioses, y tiene un alcance patriótico. Unido a esta fe en el único Dios está tu posesión de la tierra y tus relaciones sociales y políticas con los hombres. Mientras seas fiel a este Dios, poseerás esa tierra que emana leche y miel. Y las idolatrías serán tu gran peligro. Queridos hermanos, yo quiero hacer una aplicación de esta palabra de Moisés a nuestro querido pueblo salvadoreño. Yo quisiera que en esta mañana todos también hiciéramos nuestra esa práctica que dos veces al día tiene el pueblo de Israel: recitar la Semá. Todo este texto de Moisés que les acabo de pronunciar lo rezan los judíos diariamente, y así llevaban también, hasta en forma material, colgadas en las muñecas de sus manos o colgando de sus gorros, las tiras que escribían la ley de Moisés, la ley de Dios. Y por eso Cristo los criticaba cuando decía: ustedes hacen consistir su religión en hacer más largas las filatelias, en hacer más largas aquellas tiras y aquellas bolsas en que llevaban las escrituras de la revelación divina. Esas filacterias son cabalmente esto, estas tiras que Moisés, en un lenguaje figurado, no en un sentido literal, les está diciendo para que no se olviden que en todos sus gestos de manos y de frente ante sus ojos piensen siempre que no hay más que un solo Dios. Podrá decir un salvadoreño: eso era de otros tiempos. Claro, los baales de Canaán eran de otros tiempos, pero hay en nuestra tierra los baales, los ídolos de hoy, ante los cuales esta iglesia que prolonga la misión sacerdotal de Cristo tiene que proclamar, como Moisés, la fe en el único Dios. Este es el ministerio de los sacerdotes. Y decirle a los hombres que están adorando falsos ídolos, que cuidado, que eso ofende a Dios, destruye la patria y ofende al Señor. En mi carta pastoral yo señalo como tres grandes peligros en el país
tres grandes idolatrías. La primera es la de la propiedad privada y de la riqueza. Y yo les invito a que en esta reflexión del único Dios verdadero, pensemos ante ese ídolo de la riqueza y de la propiedad privada, estas sabias palabras que en Puebla dijo el Papa Juan Pablo II a los pastores de América Latina. Nace aquí la constante preocupación de la Iglesia por la delicada cuestión de la propiedad. Y recuerda las tradiciones desde el principio del cristianismo, que luego fueron sistematizadas por la sabiduría de Tomás de Aquino, que nunca le dieron un sentido absoluto de ídolo a la propiedad privada. Esta voz de la Iglesia, eco de la voz de la conciencia humana, que no cesó de resonar a través de los siglos en medio de los más variados sistemas y condiciones socioculturales, merece y necesita ser escuchada también en nuestra época, cuando la riqueza creciente de unos pocos sigue paralela a la creciente miseria de las masas. Es entonces cuando adquiere carácter urgente la enseñanza de la Iglesia, según la cual sobre toda propiedad privada grava una hipoteca social. Cristo no permaneció indiferente frente a este vasto y exigente imperativo de la moral social. Tampoco podría hacerlo la Iglesia. En el espíritu de la Iglesia, que es el espíritu de Cristo, y apoyados en su doctrina amplia y sólida, trabajemos siempre en este campo, o sea, no nos cansemos de denunciar la idolatría de la riqueza, que hace consistir la verdadera grandeza del hombre en tener y tener, y se olvida que la verdadera grandeza es ser. No vale el hombre por lo que tiene, sino por lo que es. Solo cuando se es idólatra del tener, se es avaro y se oponen a los cambios sociales. Y si ahora hay un gran peligro en el país, es esta idolatría, quizá la más grave tentación de este momento en que puede comenzar una transformación para la patria. La extrema derecha, los fanáticos de la riqueza, los ídolos del dinero, los que no quieren que les toquen sus privilegios, ya se estarán asociando con militares resentidos, con hombres que quieran armar un contragolpe.

que en estos días, hasta con nombres concretos de militares y de ricos, se ha denunciado un peligro insurreccional. No sabemos qué tanto fundamento, pero cierto que ideológicamente sí existe ese gran peligro. Mientras no se conviertan los idólatras de las cosas de la tierra al único Dios verdadero, tendremos en esos idólatras el mayor peligro de nuestra propia patria. Hemos de cuidar entonces de convertirnos al único Dios. Y cuando hablamos así, no es ningún resentimiento social el que nos impulsa. Gracias a Dios que no adoramos la riqueza ni nos hace falta. Cuando lo tenemos todo en el único Dios que ha creado las cosas de la tierra, nos sentimos infinitamente más desarrollados y ricos que los que creen consistir la riqueza en el oro y en las cosas de la tierra. Cuanto más se apega a este ídolo el corazón del hombre, dice el Papa en la Populorum Progressio, está manifestando el ínfimo grado de su desarrollo moral. Es la codicia, la avaricia, la envidia, el querer tener más, el querer subyugar a los otros bajo mi riqueza. En eso es el mayor subdesarrollo moral. Porque la idolatría destruye al hombre y ofende a Dios. Hay otra idolatría que la Iglesia tiene que denunciar y desenmascarar en nuestro tiempo y en este momento.

Momento de la patria lo está haciendo y lo debe de hacer con valentía. Es el ídolo del poder, sobre todo cuando ese poder se ha llamado seguridad nacional. Se absolutiza así el interés y el provecho de unos pocos y entonces se desorienta la noble función de la Fuerza Armada, que en vez de servir a los verdaderos intereses nacionales, se convierte en guardiana de los intereses de la oligarquía, fomentando así su propia corrupción ideológica y económica. Algo parecido ocurre con los cuerpos de seguridad, que en vez de cuidar el orden cívico, se hacen fundamentalmente organismos represores de los disidentes políticos, y finalmente el Estado Mayor sustituye inconstitucionalmente las instancias políticas que deberían decidir democráticamente el curso del país. Entonces tenemos la omnipotencia de esos regímenes, el desprecio del individuo y de sus derechos, la total falta de ética en los medios para lograr sus fines. La seguridad nacional sarcásticamente se convierte en la inseguridad nacional.

Yo invoco todo esto con el espíritu de Medellín en el documento sobre la pastoral de élites. Hay un apartado dirigido a los poderes militares que dice así: con relación a las Fuerzas Armadas, la Iglesia deberá inculcarles que además de sus funciones normales específicas, ellas tienen la misión de garantizar las libertades políticas de los ciudadanos en lugar de ponerles obstáculos. Por lo demás, las Fuerzas Armadas tienen la posibilidad de educar dentro de sus propios cuadros a los jóvenes reclutas en orden a la futura participación libre y responsable en la vida política del país. Como ven, hermanos, la Iglesia no es pesimista, no participa de la ideología de aquellos que nada bueno esperan de los militares. La Iglesia señala los grandes pecados de los militares, pero los está llamando a conversión y espera que sea sincera la luz de esperanza que una juventud militar verdaderamente orientada por estos ideales de nobleza, de servicio al pueblo, no busque su firmeza en su propia institución atropellando al pueblo, sino en el pueblo que lo sienta cerca y defensor de sus derechos y de sus intereses. Para mí esta es una hora de mucha esperanza, y cuando estamos predicando aquí en función de nuestro ministerio, el monoteísmo, el único Dios, que es la misión de la Iglesia, y querer arrancar de los falsos ídolos a todos sus adoradores, así como le hemos dicho a los idólatras del dinero, también a los idólatras del poder y de la fuerza de las armas, que no hagan consistir en eso su grandeza, sino en usar esa fuerza al servicio de este pueblo que necesita, ya llora mucho, ya sangró demasiado, para que busquemos más bien medicinas más amplias. Pero también digo en mi carta pastoral, y ahora lo hago repitiendo a la luz de la palabra de Dios, con Moisés que llama a su pueblo a adorar a un único Dios, y cuidado con los falsos baales. Les digo también que hay otro gran peligro de idolatría entre nosotros, y es la organización. La organización que originariamente surge de un derecho del pueblo de organizarse para defender al pueblo, y esto es muy bueno. Lo hemos dicho mil veces, que la Iglesia defiende este derecho de organizarse al pueblo, pero que naciendo con fines tan nobles, se puede prostituir también en una falsa adoración cuando se absolutiza, cuando se considera como valor supremo la organización y ya se subordinan a ella todos los otros intereses, aunque sean del pueblo. Ya no interesa el pueblo, sino la organización. Son idólatras también. Esta absolutización de la organización en la práctica se fanatiza de modo que ya no son los intereses. Y aquí están los grandes peligros. Cuando una organización deja de buscar el único absoluto que debe ser Dios, dando el bien común a la patria, politiza demasiado su actuación, como si la dimensión política fuera la única o la principal en la vida personal de los campesinos, de los obreros, de los maestros, de los estudiantes y de todos aquellos que la componen. Es peligroso politizar la vida hasta el punto de creer que todo es política. La política es una dimensión de la vida, pero no es toda la vida. Otro absurdo de la absolutización de una organización es esta: trata de subordinar a sus objetivos políticos la misión específica de otras organizaciones gremiales, sociales y hasta religiosas. Es el caso de manipular las profesiones al servicio de un objetivo político.
y se llega hasta querer manipular a la iglesia para que sirva a la política. Y son muchos los que caen en esta tentación de querer una iglesia politizada, lo cual no puede ser. Si la iglesia habla de política, es siendo iglesia, pero no dejándose manipular por nadie. Otro gran peligro de esta idolatría es cuando al subordinar todos los otros intereses del pueblo a sus ideales políticos, se desinteresa de lo que originariamente fue tal vez el anhelo de un pobre campesino, de un obrero, mejorar su situación, y se convierte ya en una campaña política que lo puede llevar a trágicas consecuencias. Si es cierto que hay que luchar hasta la muerte, pero hay que saber orientar para que esa muerte valga la pena y no para morir de cualquier modo. Llega a tan alto grado el sectarismo de la organización idólatra que le impide establecer diálogo y alianza con otro tipo de organización también reivindicativa. Y en esta hora los salvadoreños buscan por diversos caminos la salvación de la patria. ¿Por qué querer aferrarse a solo mi caminito y no querer entrar en diálogo y en negocio con los otros caminos? Entre todos podemos encontrar la solución. Fíjense qué dice el Concilio Vaticano, aún hablando de los cristianos que toman opciones políticas distintas. Dice, muchas veces sucederá que la propia concepción cristiana de la vida incline a los cristianos, en ciertos casos, a elegir una determinada solución. Pero podrá suceder, como sucede frecuentemente y con todo derecho, que otros fieles, guiados por una no menor sinceridad, juzguen del mismo asunto de distinta manera. En estos casos de soluciones divergentes, aún al margen de la intención de ambas partes, muchos tienden fácilmente a vincular su solución con el mensaje evangélico. Está manipulando el mensaje evangélico, como si él tuviera el monopolio del evangelio. Entiendan todos, dice el concilio, que en tales casos a nadie le está permitido reivindicar en exclusiva a favor de su parecer la autoridad de la iglesia. Nadie puede decir la iglesia está conmigo. Procuren siempre hacerse luz mutuamente con un diálogo sincero, guardando la mutua caridad y la solicitud primordial por el bien común. Creo que es bien claro, pues, cómo la iglesia predica el monoteísmo sobre todas las falsas idolatrías. Y podíamos agregar en este punto de la misión de la iglesia que hay otros ídolos más vergonzantes que los que se acaban de mencionar, y son el ídolo del placer, el ídolo del sexo, el ídolo de los vicios. ¿Cuántos hombres están ahora al margen de todo lo que está pasando en la patria? No les importa el bienestar, solo les importa el placer carnal, el darse gusto a ellos, el egoísmo, el hedonismo. Todo esto, hermanos, es una idolatría tanto más perniciosa cuanto más vergonzosa, que va acabando con la fidelidad de los matrimonios, con la nobleza de la fecundidad humana, con la grandeza de la maternidad de la mujer. ¿Cuántos sacrificios de los verdaderos valores a este ídolo del sexo y del placer? Ante todos estos ídolos, la iglesia proclama el gran mensaje que Cristo le recordó al escriba en vísperas de su muerte: el Señor nuestro Dios es solamente uno. En esta está la síntesis de nuestra misión monoteísta en el mundo. A la luz de estas idolatrías, permítanme que aquí me detenga también a resumir los acontecimientos de la semana, porque todo lo que ha pasado hoy, si hay algo de bueno en nuestra semana,
es lo que busca a través del bien común de la patria, el servicio a Dios. Y quiero decir ante todo que de esto hay mucho en nuestra patria. Yo creo en la buena fe de muchos políticos de hoy. Yo creo que una puerta entreabierta está frente al porvenir de la patria, que la podemos acabar de abrir entre todos o la podemos echar a perder entre todos también. Yo creo, hermanos, y esto no es ninguna bendición a ningún golpe de Estado, que si de veras se llenaran estas recomendaciones que la Iglesia hace hoy, buscar el bien común del pueblo y desde el pueblo adorar al único Dios, no me cabe duda de que allí iría el camino de nuestra salvación. Pero si de veras comenzamos a cerrar esa esperanza con los acontecimientos tan dolorosos de esta semana recién pasada, se cierne sobre la patria una desesperanza sin igual. Sangre, horror. Yo no quisiera que se siguiera caminando por estos derroteros tan peligrosos por donde ha ido la historia en esta última semana. Por la del 31, existen dos versiones contradictorias: la de los cuerpos de seguridad y la de las organizaciones populares. Es urgente que se haga una investigación exhaustiva sobre quiénes fueron los que iniciaron tan trágicos incidentes y se publiquen los resultados con sus pruebas. Sea quien sea el que los haya comenzado, la mayoría de los testigos presenciales imparciales coinciden en condenar la crueldad y la hazaña con que los cuerpos de seguridad atacaron a los manifestantes y al pueblo en general. Han secuestrado al señor Jaime Gil Argüello y otra serie de hechos que sería imposible enumerar. Qué ambiente de violencia el que vivimos. Aquí se valen muchos de la situación, hasta para asuntos personales quizá. Por otra parte, no han liberado a los 4 secuestrados. Yo me solidarizo con la angustia de todas estas familias y hago un nuevo llamamiento para que cese esa violencia. Quiero decir a los violentos de la izquierda que con esto están provocando un contragolpe de derecha y quién sabe si no son ya instrumentos de esa manipulación que ya se anuncia hasta con nombres, y no hay que jugar con el polvorín de nuestra patria. La Junta de Gobierno nombró al fiscal y a la Corte de la Corte Suprema, a la Corte Suprema para la investigación de los desaparecidos. Ellos han declarado que están dispuestos a aclarar el paradero de los desaparecidos. También la Junta ha formado una comisión.

bendición es profeso para ellos. Esto nos da también otra esperanza. Ojalá que la comisión, que cuenta con el total apoyo del pueblo y lo obliga a dar un informe verdaderamente ceñido a la realidad, cuente también con el apoyo de los militares, miembros de la Junta y de todos los que son responsables en esta nueva situación del país. Que estos militares sean enérgicos y efectivos y que la Junta de Gobierno, que tuvo la oportunidad de reunirse con los cuerpos de seguridad, logre que esta comisión cuente con el apoyo de las fuerzas del país y que el pueblo encuentre una respuesta a su ya demasiado larga angustia de la ausencia de sus seres queridos. El problema de los desaparecidos, el gobierno actual lo ha tratado como herencia del pasado, pero ya hay desaparecidos también en este régimen y de los cuales tampoco se sabe su paradero. Entre ellos, yo estoy reclamando en lo personal como iglesia al sacristán de la parroquia de Soyapango, que fue llevado junto con el párroco a la policía de Hacienda y no se ha sabido más de él. El Papa Juan Pablo II, también refiriéndose a estos hechos en otras repúblicas, dijo: en la plaza de San Pedro esta semana, que con frecuencia se hace presente el drama de personas desaparecidas o perdidas en Argentina, en Chile. Rezad para que Dios reconforte a aquellos que no tienen la esperanza de volver a abrazar a sus seres queridos, dijo el Papa. Compartamos plenamente su dolor y no perdamos la confianza en que tan dolorosos problemas sean resueltos por el bien, no solo de los parientes interesados, sino por el bien y la paz interna de las comunidades tan amadas por nos. También el Papa dijo que los derechos inalienables y fundamentales del hombre son indispensable condición para la paz en el mundo, así como en cada país y en cada comunidad. En el afán del gobierno de dar resolución a este problema, la Iglesia ofrece, como ya lo hizo, los servicios de su socorro jurídico, donde tiene una lista de casos bien comprobados que pueden servir a la comisión investigadora. Reitero una vez más que la arquidiócesis continuará solidaria con estas familias hasta que obtengan la libertad de sus seres queridos. O en caso de que los hayan asesinado, una información exhaustiva del crimen, junto con una debida indemnización y sanción de los culpables. Otro acto vandálico fue las bombas en el diario de hoy y en la prensa gráfica, aunque ya ante ustedes he denunciado muchas veces los cómplices silencios y la parcialidad de la información de estos medios de comunicación, no apruebo de ninguna manera el que se combata esta violación al derecho de información y expresión con la violencia. Las ideas se combaten con ideas, no con bombas ni armas. Escuchamos también el programa de emergencia del gobierno, y es muy halagador: reactivación de la economía con clara orientación al beneficio popular, creación de empleos, control selectivo de la inflación, y en el plan político hacer vigentes los derechos humanos, ruptura con los vicios políticos del pasado, incremento de la participación.

que estaban como rehenes. Y allí hay personas que no tienen parte en los ministerios, como me informaron de un grupo de caficultores que precisamente había ido al Ministerio de Economía a negociar en favor de medianos y pequeños cafetaleros. La Junta ha propuesto al Bloque Popular Revolucionario dialogar con él si libera a los rehenes que faltan. Me parece un gesto positivo de la Junta el que haya reconocido como interlocutor a los miembros de una organización popular, cosa que en el régimen anterior no había sucedido. Y me parece también muy positivo que la Junta haya manifestado una actitud de diálogo e interés por estudiar las propuestas del bloque. Por otra parte, comprendo la desconfianza de la organización que no quiere liberar a los rehenes porque temen ser reprimidos tan brutalmente como lo fueron las manifestaciones populares realizadas esta semana. Me solidarizo con la angustia de las familias de los rehenes. Comprendo su angustia. Algunas me han buscado para mediar, pero la mediación, les repito, tiene que ser de las dos partes. Y el Bloque Popular Revolucionario no ha querido admitir la mediación del arzobispo. Para superar este impasse de las negociaciones y atender al dolor de tanta gente que se siente oprimida como por un verdadero fascismo, sufren la ausencia de sus seres queridos, yo sugiero, encarezco al Bloque Popular Revolucionario y a la Junta de Gobierno que vean cómo superan las dificultades para entrar en un diálogo y lo primero que negocien sea la liberación de los rehenes. Lo mismo deben hacer las otras organizaciones. Me consta, porque he mediado, que la Junta ha ofrecido diálogo a otras organizaciones, pero ellas no han aceptado. Dice nuestro dicho, hablando se entiende la gente. Aprendamos a hablar el lenguaje político y no solo el violento. Seamos ágiles en replantear nuestros análisis y cuadros cuando no corresponden ya a la realidad. La historia no se enmarca en esquemas rígidos. La historia es vida. Y quien se mete a manipular esa vida de la historia en política tiene que ser un hombre no cerrado a sus cuadros, sino abierto para comprender en esos cuadros la agilidad de la historia. Esto hace falta, que estos grupos organizados sean verdaderas dirigencias políticas, sean educadores del pueblo y que sean de verdad fuerzas sociales que sepan presionar y orientar, pero sin cerrazones, sino abiertos, porque lo que interesa hoy más que nunca es el bien de la patria antes que el bien de la propia organización. Perdonen, queridos hermanos, pero en este llamamiento creo que está la base de las soluciones. Nadie tiene la clave y por eso todos estamos sufriendo, pero entre todos la podemos encontrar. Por eso quiero felicitar al Colegio Médico de El Salvador, que en su pronunciamiento hace un llamamiento. Consideramos la participación de otros sectores profesionales en sus distintas áreas necesaria a fin de que el país entero pueda ir mucho más adelante del nivel actual y devolver la confianza de toda la nación en el proceso que se inicia y que será la participación de esos cuerpos profesionales la que permitirá la depuración de elementos deshonestos e inmorales que por lustros han envilecido todas nuestras instituciones. Así podríamos decir, pues, que todos estamos llamados a poner nuestro granito de arena en esta hora de construcción nacional. No destruyamos, construyamos. Y por eso la Iglesia ofrece, y ya voy a ser muy breve en estas otras conclusiones de mi homilía, la segunda misión de la Iglesia, constructora de la civilización del amor,

el Viejo Testamento que Cristo cita en su diálogo con el escriba, le recuerda el principal mandamiento: amarás al Señor tu Dios con todo tu corazón, con toda tu mente, con todas tus fuerzas. Y recuerda cómo ahí estaba la base de aquella gran nación que se llamó pueblo de Dios. Mientras se entregara al único Dios con todo su corazón, es lo lógico del diálogo. Si no hay más que un solo Dios, yo debo darle a Él todo mi ser, mi corazón y mi vida. La alianza con Dios no es asunto jurídico, sino de entrega, de amor, de todo mi ser. Pero Cristo perfecciona esa ley del Viejo Testamento cuando le responde al legista de su tiempo: la segunda ley es esta: amarás a tu prójimo como a ti mismo. Lo original de Cristo está en unir en un solo precepto, bajo una sola motivación, el amor del prójimo con el amor de Dios. Y esto es lo original de los cristianos, que amamos por Dios. Y por eso cuando Puebla invita a Latinoamérica a la opción preferencial por los pobres, dice: no es ninguna división, es el llamamiento sin distinción de clases, a ricos y pobres, para que nos interesemos del pobre como de nuestra propia causa, más aún como causa de Cristo, que dirá: todo lo que le hagas a él, a mí me lo haces. Se identifica Cristo con el hombre y puede decir: el primer mandamiento es amar a Dios, y el otro tan semejante a este como amar al prójimo por amor de Dios. Si tuviera tiempo, analizáramos aquí el mensaje de Puebla cuando llama a construir la civilización del amor. Solo me interesa decirles una frase. Muchos creen que este llamamiento del amor es ineficaz, es insuficiente, es débil. Y esto es tan real que algunos de los periodistas que me entrevistan me preguntan mucho esto: ¿y usted que predica el amor, cree que el amor puede resolver esto? ¿No cree que no hay más camino que la violencia, si en la historia solo la violencia es la que ha logrado los cambios? Les digo, si de hecho ha sido así, es un hecho que prueba que el hombre no ha usado todavía la fuerza que lo caracteriza. El hombre no se caracteriza por la fuerza bruta, no es animal. El hombre se caracteriza por la razón y por el amor.

Y dice Puebla, a quienes piensan que predicar el amor es una debilidad, les decimos que no ofendan a Cristo, porque Cristo es el que nos mandó a creer en el amor, el que por amor salvó al mundo entero. Lo que pasa es que todavía no hemos estrenado la fuerza del amor. Si vemos a nuestro alrededor desconfianzas, violencias, temores, venganzas, lejos de nosotros, Puebla dice, no hay más satisfacción profunda, no hay satisfacción más profunda que la de saber perdonar, la de saber reconciliar. Y yo creo que esta es la palabra de orden de la República. Reconciliémonos, no nos polaricemos, vivamos la integridad del amor, seamos capaces de cumplir lo que Cristo decía, que el amor no es solo al que te hace el bien y te cae simpático, amor también a tu enemigo, saberlo perdonar y saberse dar la mano con él para juntos construir este bien que a los dos nos interesa. Finalmente, hermanos, y termino ya con un pensamiento sacerdotal cuando digo, el ministro, la iglesia es ministro del verdadero culto de Dios, me refiero a aquel comentario tan bonito que le hace el escriba a Jesucristo ante la respuesta del mandamiento principal. Le dice el escriba, muy bien, maestro, tienes razón cuando dices que el Señor es uno solo y no hay otro fuera de Él, y que amarlo con todo el corazón, con todo el entendimiento y con todo el ser, y amar al prójimo como a uno mismo, vale más que todos los holocaustos y sacrificios. Jesús, viendo que había respondido sensatamente, le dijo, no estás lejos del reino de Dios. Esta es la cercanía del reino de Dios. Cuando comprendemos que nuestra religión no es solo culto, no es solo rezo, teniendo en el corazón el odio. El verdadero culto es el culto espiritual, el que ama, el que se entrega por el servicio a los demás, el que va a misa el domingo después de haber vivido una semana de entrega en el hogar, en la profesión, de haber vivido no para él sino para los otros. El culto espiritual es antes que el culto estructural. La misa en sí no tiene un sentido, aunque sea la presencia de Cristo muriendo por nosotros, si nosotros no venimos con el ánimo de Cristo que se entrega. Sintonizar con Él es lo que San Pablo también nos dice en la segunda lectura, que ha sido como el tema principal, Cristo el eterno sacerdote, entregándose de una vez por todas, santifica a todo el pueblo. ¡Qué fecundo es el amor! Y qué fecundo es el culto que se da a Dios cuando parte de la profundidad del amor. Nuestra iglesia quiere ser eso precisamente, y por eso, queridos hermanos, al tratar de invitarles a que vivamos este culto como pueblo sacerdotal de Dios en nuestra misa dominical y siempre que adoremos a Dios, seamos realización en el amor. Es esta iglesia que ha vivido acontecimientos tan llenos de amor como estos. Mañana celebra el centenario de su fundación, la Congregación de Religiosas Franciscanas de la Purísima, una congregación que tuvo su origen en Murcia, en España, hace un siglo. La madre Francisca Paula Gil Cano fue su fundadora, y aquí en El Salvador iniciaron su trabajo en Usulután en 1932, atendieron el asilo Castillo de Santa Ana, y hoy tienen la clínica de la parroquia Concepción de San Salvador y un colegio en Metapán. Hasta ella llegue pues nuestro cálido saludo de amor y de felicitación. La iglesia testimonia el amor. En la parroquia de Colón, como 20 matrimonios y muchas confirmaciones. Yo quiero felicitar al padre Nicolás Mengíbar, a las religiosas del Sagrado Corazón y a los catequistas por haber santificado tantos hogares hace 8 días. La escuela Madre Catarina Di Maggio hizo una actividad para ayudar a la YSAX y sus alumnas, que son pobres,
entregaron 500 colones. Yo quiero felicitar a la... a su directora, a la madre Socorro, a sus maestros y a las alumnas principalmente, y hacer con este ejemplo un llamamiento para que no da el que tiene, sino el que quiere, y nos sigan ayudando pues al sostenimiento de la emisora cultural de la Iglesia. En el paraíso, las hermanas betlemitas celebraron una bonita consagración de niños a la que no pude asistir por mis ocupaciones. Les agradezco el regalo que me mandaron. En La Palma ayer también me dio gusto ver la promoción que el padre Vito Guarato está realizando allá a través de una academia de corte y confección y de una casa de espiritualidad y de promoción que se está haciendo al lado del convento. Quiero también solidarizarme con el grupo María Auxiliadora del Movimiento Familiar Cristiano en su campaña para ayudar a los damnificados de la explosión de una cohetería en Ciudad Delgado. Y esto me lleva a llamar también la caridad de todos, el amor de los cristianos, para ayudar a tantos que en estas circunstancias han quedado en la pobreza. Sus incendios, otros latrocinios, etcétera, nos invitan a nosotros a responder con el amor de Dios. Este día están celebrando una convivencia las comunidades catecumenales en planes de renderos. Que el Señor bendiga este esfuerzo de santificarse en la Biblia. Quiero agradecer también al ingeniero Duarte sus expresiones de elogio en su programa de televisión, lo mismo a la solidaridad de la Sindicato Unión de Trabajadores de la Construcción y al Foro Popular. Y finalmente decirles, hermanos, que si no hay un cambio brusco de circunstancias, haré el viaje que les había estado anunciando a la reunión ecuménica del Consejo Nacional de Iglesias Cristianas de Estados Unidos, donde tendré participación el próximo jueves. Y quiero llevar una participación no personal. En mi discurso que he preparado digo que no voy solo, sino unido con mis queridos sacerdotes, religiosas y fieles, la comunidad de la arquidiócesis, que va a decirle a las comunidades cristianas, católicas y protestantes de Estados Unidos su agradecimiento por las diversas muestras de solidaridad y por este aprecio que significa la invitación que me han hecho.

antes de pasar al altar para celebrar con el eterno sacerdote y con los queridos hermanos sacerdotes que van a concelebrar conmigo, les pido un momentito más de paciencia para que leamos el nombramiento del padre Ramiro y escuchemos dos breves mensajes, tanto del nuevo párroco como de uno de los sacerdotes festejados.

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2: Le doy la bienvenida a una nueva emisión de este espacio informativo. Yo soy Joaquín Tapiarenas y desde el Centro de Comunicación Voces Nuestras le traemos esta producción semanal que es elaborada en conjunto con una comprometida red de corresponsales en la región, a quienes enviamos un afectuoso saludo, al igual que las radioemisoras y distintos espacios de comunicación que ayudan a amplificar y difundir esta producción colaborativa, donde compartimos información del trabajo organizativo por la defensa de la vida y la construcción de alternativas de resistencia desde los distintos territorios de nuestra región. De inmediato le comparto los titulares de la emisión 918 correspondientes para esta semana. En México, historias de mujeres indígenas y afromexicanas de Oaxaca son contadas en el libro Las Ausentes. En Guatemala, una mirada hacia el periodismo comunitario. En Panamá, país en el banquillo de la OIT por denuncias de violaciones a la libertad sindical. En Latinoamérica, secretario de Estado de Estados Unidos expone ante comisión del Senado el tono mafioso con que se relaciona con los gobiernos latinoamericanos. En Nicaragua, fallece en Managua el líder indígena misquito Brooklyn Rivera a los 73 años de edad. En Honduras, fuerza común frente al extractivismo y megaproyectos de muerte. En El Salvador, continúan despidos de maestras y maestros bajo figura de supresión de plazas. En Latinoamérica, psicópatas de cuello blanco, la flexibilidad moral de los líderes de derecha.
0: 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En México.
2: El pasado mes de mayo se presentó el libro Las Ausentes, donde relatan historias de mujeres indígenas y afromexicanas en Oaxaca. Juana García, periodista Ñusabi, nos comparte cómo ha sido el proceso en la creación de este material, su importancia en las comunidades originarias y para las familias que siguen en búsqueda de sus familiares desaparecidos, y por qué debemos seguir visibilizando lo que por muchos

0: años el Estado mexicano ha callado. Pasamos a la nota de las compañeras de Radio Sinaca en México.
1: México enfrenta una grave crisis de derechos humanos en materia de desapariciones, empeorada por la colusión entre funcionarios públicos y el crimen organizado. En contextos indígenas, este problema es casi invisibilizado. En el mes de mayo se realizó la presentación del libro Las Ausentes, donde relatan historias de mujeres indígenas y afromexicanas de Oaxaca que han sido desaparecidas. Juana García, periodista Ñusabi, nos comparte cómo ha sido este proceso de investigación.
2: Las Ausentes es un libro que se empezó a trabajar hace como 2 años junto a mi compañera Diana, que ella es zapoteca de acá de Oaxaca. Y bueno, ya veníamos como tratando temas de desapariciones de mujeres, ¿no? Pero como que en este universo de desapariciones, desafortunadamente, no se había nombrado a las mujeres indígenas como tal, ¿no? Las fichas de búsqueda solo trae como edad, dónde se vio, ¿no? Por última vez, pero no dices si es Ñusabi, si es zapoteca, chontal, náhuatl, ¿no? O sea, no hay una descripción que te diga si es de una comunidad indígena. Y bueno, veíamos como esa falta de datos, ¿no? O sea, como en el último informe que dio a conocer la Comisión Interamericana de los Derechos Humanos hace unos días, el fenómeno de desapariciones alcanza a más de 130 mil personas, ¿no? Y en estos 130 mil personas no sabemos cuántas son mujeres, hombres de comunidades indígenas, y era como muy necesario como empezar a nombrarlo porque implican otras cuestiones, ¿no? La desaparición de una persona, de una mujer, un hombre, un niño, una niña en una comunidad implica que no solo afecta a la familia, sino afecta a toda la comunidad. Y bueno, desde ahí, entonces como que fuimos pensando cómo podríamos hacerlo y nos llevó casi 2 años el trabajo, ¿no? El libro trae 8 historias de mujeres indígenas y afromexicanas, y bueno, en estas historias trae la desaparición de Yesenia, ¿no? Que justo el día de la presentación, que fue el 12 de mayo, cumplió 11 años de desaparecida. Yesenia había salido de su casa, donde ella vivía en otro municipio, no en su pueblo, ¿no? Porque luego pasa que la mayoría de las mujeres en nuestros pueblos no hay oportunidades de trabajo, ¿no? A veces es más, no hay escuelas, ¿no? Entonces, pues tenemos que emigrar para poder estudiar y ya terminando una carrera o lo que sea, pues tenemos que emigrar también para trabajar, ¿no? Entonces, esa es la historia como un poco de Yesenia, que ella había salido para estudiar y comenzó a trabajar y fue desaparecida, así como ella, otras 7 mujeres que estaban como en las mismas condiciones, ¿no? Y en las condiciones me refiero como a este contexto de lejanía, de una brecha digital, de una brecha de comunicación y así.
1: ¿Por qué es importante contar estas historias de las desapariciones en nuestro país?
2: Lo que no se nombra no existe, ¿no? Y si no se nombra las mujeres, la ausencia de las mujeres indígenas y afromexicanas para el Estado es como mucho mejor, ¿no? O sea, es como que desapareces una más, una menos, y para el Estado siempre vamos a hacer, ¿no?, cifras. Sin embargo, yo creo que hay que pues seguir nombrándolas, ¿no?, desde que no están, desde lo que están haciendo las familias por ellas, porque pues son ellas las que también están como sosteniendo estas búsquedas, estas ausencias, estas familias, más bien que están ahí por ausencia de ellas. Entonces creo que sí es necesario seguir nombrando estas ausencias, ¿no? Sobre todo, pues nosotros como comunicadores de pueblos indígenas, creo que es una responsabilidad, ¿no? Un deber y una responsabilidad que tenemos que, pues, que nombrar.
1: Este es el aporte que hacemos desde Radio Comunitaria Sinaca en Puebla, México, para el informativo mesoamericano Voces Nuestras.
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5: En Guatemala.
0: Carolina Sinay es estudiante de la carrera de Ciencias de la Comunicación. Desde hace 8 meses trabaja como periodista y reportera. Para Carolina, la radio comunitaria tiene una energía que transforma las palabras en paciencia y compara la radio a las cosechas de campesinas y campesinos en el campo. Para ella, la radio comunitaria es crucial en los territorios de Guatemala y Mesoamérica. La nota con el corresponsal Herbert Reyes.
6: Yo soy Carolina Sinay, soy reportera en la Federación Guatemalteca de Escuelas Radiofónicas FEGERA aproximadamente hace 8 meses. Y en este espacio he podido aprender muchas cosas interesantes de la comunicación comunitaria. Siempre lo he remarcado y creo que es importante señalarlo. La academia no siempre lo es todo. Yo actualmente estoy en la universidad, pero he de decir que la universidad no logra plasmar lo que deja el periodismo comunitario y cómo se hace la incidencia en diversos espacios, la confianza de la gente. Siempre es muy grato, ¿verdad? Entonces, para mí ha sido una experiencia muy interesante, muy enriquecedora y muy bonita.
7: ¿Qué valor profesional tiene para ti haber compartido con las compañeras chapanecas de los pueblos Tzotzil y Tzetzal la experiencia de haber encontrado lugares y espacios de memoria histórica para producción radial?
6: Recientemente han llegado compañeras de Chiapas, México, de la sierra también, mexicana. Para mí, el valor profesional que tiene el haber compartido con ellas espacios de memoria histórica fue bastante interesante, bastante grato ver cómo preguntaban, cómo cuestionaban pues las leyes de aquí. Y esa comparación, ¿verdad? Que ellas en algunos espacios han dicho que la articulación acá en Guatemala está muy marcada. La articulación de los pueblos indígenas está muy marcada y este espacio de comunicación comunitaria les hace a ellas ver que hay espacios diferentes, no solo en los medios comerciales, y eso es importante pues tenerlo en cuenta, ¿verdad? A mí sí se me hizo muy interesante y se me ha estado haciendo muy interesante poder compartir ideas desde el país de México y aquí en Guatemala. Las formas de ver la vida, la cotidianidad, siempre cambian, así sea en un departamento, en una zona y no digamos en un país.
7: ¿Qué relevancia y qué significado tiene el periodismo comunitario en las comunidades, en los pueblos originarios y en la sociedad guatemalteca en general?
6: El periodismo comunitario en los territorios tiene una relevancia enorme. A veces hay comentarios en las redes sociales que dicen, pero ¿quién escucha una radio? Pero ¿a quién le gusta escuchar la radio? Y generalmente son comentarios de personas que viven en la ciudad. Yo lo llegué a comentar en un espacio que lastimosamente en la capital de Guatemala vivimos muy apresurados, muy corriendo, todo rápido, y eso hace que ya no tengamos la paciencia de poder escuchar una radio en paz, porque no nos gustan los anuncios, no nos gusta escuchar spots, nosotros solo queremos escuchar música para salir de la turbulenta vida. Pero en los territorios es un espacio tranquilo, en el cual ellos se toman su tiempo, solo con el hecho de que tengan esa paciencia para poder esperar los frutos de sus siembras, de sus cosechas, y estén ellos en todo ese proceso, es evidencia de la paciencia enorme y de la gratitud enorme que le tienen ellos a la vida, a la tierra. Entonces, también el periodismo comunitario influye mucho en los territorios guatemaltecos. Hemos ido a espacios fuera de la capital y dicen, ¡ay, sí, la radio tal! Y probablemente casi siempre es una radio afiliada o aliada a FEGER. ¡Ah, sí, el noticiero Mayacat! ¡Ah, sí hemos escuchado el noticiero, pero eso no sucede mucho aquí en la capital. Sucede en las radios esas que pasan solo música, entretenimiento, ahí sí todos conocen al locutor y así, ¿verdad? Porque al final del día, como les comento, acá en la capital la vida cotidiana es un poco más fugaz, más rápida. Entonces yo sí remarco que sí tiene relevancia y sí tiene importancia la radio y la comunicación comunitaria en los diversos territorios.
7: Para el informativo mesoamericano Voces Nuestras, reportó desde la ciudad de Guatemala, Herbert Reyes.
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0: El más reciente Índice Global de los Derechos de la Confederación Sindical Internacional ubica a Panamá entre los 10 peores países del mundo para los derechos de las y los trabajadores. El informe coloca al país en la categoría más baja de la escala, reservada para aquellos estados donde los derechos laborales no están garantizados en la práctica. Al respecto nos informa Dania Betsy Batista Guevara, desde Radio Temblor Internacional.
9: Un grupo representativo de sindicalistas y agremiados panameños participa en la 114ª Conferencia Internacional del Trabajo, que se celebra en Ginebra, Suiza, para denunciar violaciones a los derechos laborales y a la libertad sindical en Panamá. Las denuncias coinciden con la publicación del más reciente Índice Global de los Derechos de la Confederación Sindical Internacional, que ubica a Panamá entre los 10 peores países del mundo para los derechos de los trabajadores. El informe coloca al país en la categoría más baja de la escala, reservada para aquellos estados donde los derechos laborales no están garantizados en la práctica. Asimismo, la Organización Internacional del Trabajo incluyó a Panamá en la lista de gobiernos que deberán comparecer ante el Comité de Aplicaciones de Normas, examinar el cumplimiento del Convenio 87 referente a la libertad sindical y la protección del derecho de sindicación. Representantes del gobierno panameño deberán presentar sus descargos ante el organismo internacional mientras los sindicatos sostienen que persisten restricciones al ejercicio de derechos fundamentales de los trabajadores. Escuchemos declaraciones de Felipe Cabezas Dixon, representante del Frente de Acción Magisterial FAN.
10: Desde Ginebra, Suiza, en la Asamblea número 114 de la OIT. En esta ocasión estamos representando al Frente de Acción Magisterial, compuesta por las organizaciones como lo son ASOPROF, SINTEC, AMIA, CIEPA, Voceros Comarcales Unidos, ASOMOGRECO y AEBI. Hemos venido hasta acá a sustentar en calidad de abogado una queja que suscribimos hace un par de días atrás por la condición en la cual nos encontramos los trabajadores de la educación, en este caso panameña, en especial los 299 educadores que fuimos destituidos por la administración de la periodista Lucy Molinar y Mulino. En este sentido, lo que buscamos acá es precisamente, y ya hemos logrado parte de eso, Panamá aparece en la lista corta de países violadores del convenio 87. El convenio 87 es el que regula el sindicalismo y las organizaciones sociales y tiene que ver con el derecho a la huelga. Pues podemos decirle desde ya que internacionalmente llevamos dos asaltos ganados. Uno, el de la Haya, la Corte Internacional de Justicia. El caso ahora acá en la OIT, donde Panamá entra en la lista corta de los países violadores de los derechos laborales y con ello violador de los derechos humanos, porque el derecho a la sindicalización y a la huelga es un derecho humano también. Llegamos acá precisamente con la intención de sustentar esta queja que nos toca el lunes 8. Podemos informarle que en este momento estamos en conversaciones bilaterales con un grupo de dirigentes de la educación de América Latina y otros países, en la cual no se descarta que en los próximos días exista un pronunciamiento por todas estas organizaciones que están participando acá en la OIT en favor de los docentes panameños. No solamente estamos velando acá por el tema de los educadores que están despedidos, sino también por los que se le ha descontado a alguno de manera ilegal, las multas ilegales, y a los compañeros del IPE, que se le está descontando $150 por quincena en este momento y que ya van a cumplir un año de esta situación y esta represión. Así que saludo, en los próximos días, con gusto seguiremos informando.
9: La comparecencia de Panamá ante la OIT vuelve a poner sobre la mesa un debate que sigue pendiente. El respeto efectivo a la libertad sindical y a los derechos laborales como pilares fundamentales de toda democracia.
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0: Secretario de Estado de Estados Unidos expone ante Comisión del Senado el tono mafioso con que se relaciona con los gobiernos latinoamericanos. Esta semana compareció el infame Marco Rubio, secretario de Estado de Estados Unidos, en el Senado de ese país. Con la arrogancia que lo caracteriza, Rubio expuso una visión bastante tóxica y retorcida de ver el mundo actualmente, pero sobre todo del continente americano. Al mejor estilo de una mafia, el secretario de Estado aseguró que, abro comillas, hemos dejado claro para cada gobierno en este hemisferio que Estados Unidos puede ser su mejor amigo o su peor enemigo. Ellos deben elegir, pero la cooperación con Estados Unidos sobre cuestiones que afectan nuestros intereses no es opcional, cierro comillas. Sin la más mínima vergüenza, Rubio apuntó que se está conformando una coalición de países amigos de Estados Unidos en el hemisferio occidental y que cada vez son más países, con algunas excepciones.
12: En nuestro hemisferio occidental, un área que este comité y que muchos de sus miembros han decidido que no se le ha prestado lo suficiente atención. Ahora tenemos en este hemisferio una coalición de países amigos, una docena que se han alineado para trabajar no solo en temas de seguridad que todos tenemos en común, sino también en la prosperidad en común. Es una historia increíble que básicamente, aparte de Nicaragua, aparte de Cuba, obviamente, aparte de Venezuela, que tiene todavía algunos retos, y por supuesto Brasil, que están en medio de un ciclo de elección, y hasta alguna extensión el gobierno de Colombia.

0: también, ya que el presidente ha sido algo problemático, pero generalmente la región ha tenido líderes amigos de Estados Unidos y en dirección hacia los Estados Unidos. Ahora vamos a llevar esto a acción.
1: Las declaraciones las realizó este martes 2 de junio en una audiencia del Comité de Relaciones Exteriores del Senado norteamericano. Sin ninguna prueba y como si su pleno rostro fuera garantía alguna de credibilidad, Rubio fue interpelado por el senador demócrata Chris Van Hollen, que solicitó a Rubio que explicara si existía alguna nueva evidencia que justifique mantener a Cuba con la designación de que la isla patrocina al terrorismo, sobre todo después de que la administración anterior hizo una amplia revisión exhaustiva con la comunidad de inteligencia y se llegó a la conclusión de que no había evidencia de que Cuba estuviera involucrada o fuera un estado patrocinador del terrorismo.
2: We also know, for example, that Cuba continues to host a pretty substantial collection intelligence sites on behalf of the Chinese and the Russians. But you look at the region and you look.
1: Ante esta consulta, Marco Rubio afirmó que, abro comillas, Cuba sigue albergando una colección bastante importante de sitios de inteligencia en nombre de los chinos y los rusos, cierro comillas. El senador Van Hollen lo interrumpió y le recalcó: me di cuenta de que no respondió a mi pregunta. Mi pregunta específicamente relacionada con si había nueva evidencia para apoyar la conclusión de que Cuba patrocina el terrorismo, subrayó. El secretario de Estado, Marco Rubio, apenas contestó: solo puedo decirle por qué necesitaría nueva evidencia. Y Van Hollen repitió: porque está afirmando que son un estado patrocinador del terrorismo. Mientras tanto, en Cuba, la Asamblea de Integrantes del Parlamento Cubano rechazaron las medidas coercitivas de Estados Unidos contra Cuba y defendieron el derecho de la nación caribeña a vivir en paz. Representantes de comisiones permanentes del Poder Legislativo denunciaron las consecuencias del bloqueo económico estadounidense contra la isla. Escuchamos a Danis Díaz Pereira, diputado por el municipio de Marianao y actual presidente nacional del Movimiento Juvenil Martiano.
3: Señores legisladores, son la vida de los niños cubanos y la esperanza truncada de la juventud el precio que se nos exige pagar. Ante esta agresión multidimensional, que es real y devastadora, nosotros, los jóvenes diputados cubanos, no pedimos clemencia. Cuba no ha dañado ni una sola vez a Estados Unidos, ni representamos amenaza alguna.
1: La viceministra de Relaciones Exteriores de Cuba, Josefina Vidal, calificó de fraudulenta e inmoral la acusación contra el líder revolucionario Raúl Castro y argumentó que el gobierno norteamericano busca justificar una intervención bélica mediante la crisis que sus propias medidas coercitivas generan.
4: Cuba no quiere un conflicto. Somos y hemos sido siempre un país de paz, de solidaridad, que ha fomentado relaciones de respeto y amistad con otros países y los pueblos del mundo, incluyendo el pueblo de los Estados Unidos. Como expresara recientemente el primer secretario del Comité Central del Partido y presidente de la República, Miguel Díaz-Canel Bermúdez, nosotros somos un país de paz, nosotros no promovemos la guerra, no nos gusta la guerra, propiciamos la solidaridad, la cooperación entre los pueblos.
1: Ana María Marí Machado, vicepresidenta de la Asamblea Nacional del Poder Popular en Cuba, hizo un llamado a la concordia entre los pueblos.
5: Que hoy se ha dado continuidad en esta audiencia pública parlamentaria a esos mensajes hacia el mundo, hacia los parlamentarios, en los organismos regionales, interparlamentarios y nacionales, con mensajes también al pueblo y al Congreso de los Estados Unidos. Y que queremos es vivir en paz y ojalá pudiéramos dialogar, pudiéramos vivir en concordia, pudiéramos vivir como lo que somos, como vecinos, como pueblos hermanos. Nosotros amamos y queremos al pueblo norteamericano. No tenemos nada en contra del pueblo norteamericano. Y muchas muestras de amistad, de respaldo, de solidaridad hemos recibido también del pueblo norteamericano.
1: Por otro lado, hace unos días, Luis Ignacio Lula da Silva, presidente de Brasil, declaró en un evento público que Marco Rubio es una persona anti-América Latina y un enemigo mortal de Cuba y de varios países latinoamericanos. Esto de cara a una nueva amenaza de la administración Trump de imponer aranceles de 25% al país suramericano por considerar que sus prácticas comerciales son irrazonables y obstaculizan o restringen el comercio estadounidense.

0: Con apoyo informativo de Orlando Padilla de Prensa Latina, esta fue una nota de Joaquín Tapia Arenas para el informativo Voces Nuestras.
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0: El líder indígena Misquito, Brooklyn Rivera, de 73 años de edad, falleció en un hospital de Managua el pasado 30 de mayo, bajo custodia del régimen de Ortega y Murillo, que lo tenía en condición de desaparición forzada desde hace casi 3 años. Hace 15 días, el régimen de Ortega divulgó en medios oficialistas información de que Brooklyn estaba mal de salud, pero que era atendido por personal médico especializado en un hospital de Managua. Sin embargo, su hija, Tinisca Rivera, desde el exilio, había denunciado las malas condiciones de encarcelamiento que provocaron el rápido deterioro de la salud de su padre y exigió que lo entregaran a la familia para buscarle tratamiento privado, a lo cual el gobierno se negó. Tras el fallecimiento, su familia reclamó el cuerpo para darle sepultura en su comunidad indígena Misquita en el Caribe Norte, conforme a las tradiciones ancestrales. Sin embargo, el régimen se adjudicó las honras fúnebres en Managua. En el año 2023, Brooklyn Rivera participó en un foro de derechos humanos de las Naciones Unidas, donde denunció las violaciones a derechos humanos de las comunidades indígenas. Sin embargo, a su regreso, el gobierno no lo dejó ingresar, por lo que Brooklyn decidió entrar al país por territorio Misquito, el cual es compartido por comunidades indígenas entre Nicaragua y Honduras. En septiembre de 2023, el régimen de Ortega y Murillo lo acusó de propagar noticias falsas y de traición a la patria, por lo cual la policía de Ortega lo llegó a sacar de su casa y desde esa fecha lo tenían preso sin dar información a su familia. Juan Carlos Ocampo, de la organización Lucha Indígena por la Madre Tierra, retó al régimen de Ortega a demostrar la realidad en que viven las comunidades indígenas.
3: Yo invito al gobierno de Nicaragua que invite a los medios internacionales a visitar comunidades indígenas invadidas para ver si lo que Taupla había denunciado internacionalmente era falso, como dice. Para que vayan a hacer asambleas de manera libre y le pregunten a las comunidades si es que Taupla en realidad estaba propagando noticias falsas y levantando gente contra el Estado. Los pueblos indígenas nunca hemos sido una amenaza para el Estado nicaragüense ni para ningún gobierno. Nosotros estamos en función de una lucha por nuestra autonomía, por nuestra cultura, por nuestros territorios. Y entonces, digamos, él representa esa lucha, él denuncia esa lucha, y por eso es detenido. Y por eso es que también no es aceptable bajo cualquier término, toda la campaña política que el Estado ha montado los últimos días, llamándolo hermano, llamándolo compañero, llamando que le están dando un buen trato. Si realmente era un hermano y un compañero, Taupla Brooklyn nunca debió caer preso y debieron de respetar su lucha y trabajar para que las comunidades indígenas se fortalezcan y no hacer caso omiso a todas las denuncias de invasiones que hemos hecho, ni perseguir a organizaciones indígenas, ni a comunitarios, ni a liderazgo. Ahí están varios guardabosques mayagnas presos por defender su territorio. Entonces, no hay manera, digamos, que el Estado nicaragüense pueda justificar lo que ha pasado. O sea, son claras violaciones a derechos humanos y ellos podrán hacer lo que hacen, todo lo que han montado y lo que seguirán montando seguro, pero no podrán borrar los hechos que ellos mismos hicieron, los crímenes que ellos mismos han cometido en el trato a Taupla, pero también en el trato a las comunidades indígenas y a la lucha que él ha representado. Hay que tener en cuenta que el trato del Estado nicaragüense del gobierno de Nicaragua, del régimen Ortega Murillo. A los presos políticos es un trato inhumano, es un trato indigno, es un trato que no tiene en cuenta los derechos humanos de todo preso. Incluso en una guerra, cuando se detienen prisioneros, tienen derechos que tienen que ser respetados, pero ese trato no existe, porque no hay Estado de Derecho y no hay un mínimo respeto por la vida y por la dignidad humana. Eso es general, eso uno puede escuchar las entrevistas y platica con personas que estuvieron presos, que estuvieron detenidos y lo cuentan claramente. Sin embargo, hay una tendencia en el trato también con presos políticos indígenas. Hasta ahora, de presos políticos detenidos después del 2018, es donde entendemos, ninguno ha sido liberado. Incluso a doña Nancy la tienen en casa por cárcel, no está libre. Entonces, y se han hecho varias liberaciones de presos políticos no indígenas. ¿Por qué no se hace una liberación de los presos políticos indígenas? Y creemos que obedece a una política de racismo y de exterminio del Estado nicaragüense. Es una política en la que hay un odio y hay un desprecio total por quienes somos como pueblos indígenas. La narrativa del ser nicaragüense para la clase política no incluye a los pueblos indígenas. Y el Frente Sandinista, después del 2018, se ha valido de la narrativa de golpe de Estado para seguir acabando con la organización y con, no solo con la organización, sino también con las formas de vida de los pueblos indígenas, al permitir que las invasiones avancen. Hasta el 2018 todavía las comunidades podían resistir, porque estaban sus comunidades, porque la mayoría de gente estaba dentro en sus comunidades, porque había organización, porque había también organizaciones de sociedad civil que acompañaban. Todo eso desapareció, incluso allá también la confiscaron. Entonces, en ese sentido, eso es una situación donde claramente se ve que hay un racismo y una política de exterminio de quienes somos. Y en el trato a Brooklyn, el Estado representa esa política de exterminio. Por eso es tan grave la situación de Taupla. Es tan grave porque le ha pasado a una persona adulta mayor, a una persona, ningún ser humano debería ser tratado de esa manera, pero también es grave por la lucha que representa Taupla.
0: Al respecto, este pasado 2 de junio, la Oficina del Alto Comisionado de Derechos Humanos de las Naciones Unidas pidió al régimen de Ortega una investigación pronta, imparcial y efectiva.
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0: A finales de mayo se realizó el Encuentro de Defensoras de la Casa Común, organizado en el País Vasco, donde participaron más de 15 mujeres defensoras de distintos territorios para compartir experiencias, fortalecer alianzas y dialogar sobre las luchas que enfrentan sus comunidades frente al extractivismo y los megaproyectos. Durante este encuentro, nuestra compañera Leticia Hernández de Radio Guaya conversó con Adilia Castro, integrante del Comité Municipal de Defensa de los Bienes Comunes y Públicos de Tocoa, Honduras. Adilia ha acompañado la defensa del territorio junto a Juan López, quien fue asesinado tras denunciar la destrucción de fuentes hídricas y el despojo territorial provocado por proyectos mineros. Pasamos a la nota desde el País Vasco con Leticia Hernández de Radio Guaya, La Voz Campesina.
4: Un saludo, amigos y amigas, y como les hemos contado que estamos en el encuentro de defensoras de la Casa Común aquí en Euskadi, el País Vasco, principalmente estamos en un territorio

0: Yo, pues dirías como de áreas naturales, porque justamente donde estamos es un área súper verde, principalmente vincula mucho con lo que hemos estado platicando durante estos días. Y bueno, también ahora estamos con una de las compañeras para que nos pudiera también compartir parte de lo que hacen con el caminar de otros pueblos, con otras mujeres en otros territorios. Pero quisiera que ella, pues, nos pudiera contar un poquito más de este camino que han realizado, que han construido durante estos años.
1: Buenos días a toda la audiencia. Bueno, yo soy Adilia Castro, vengo de Honduras, de la zona norte de Honduras, en un departamento que se llama Colón, en un municipio de Tocoa, pero a toda esta región se le conoce como la región del Valle del Aguán, que es de donde yo vengo y pertenezco a una organización que le hemos llamado Comité de Defensa de los Bienes Comunes y Públicos de Tocoa, que se organizó alrededor de un proyecto minero que llegó a la zona y nos fuimos organizando con las comunidades, y varias otras organizaciones de la zona, organizaciones hermanas que hemos venido en lucha desde hace muchos años en la región del Aguán. Anteriormente en la región del Aguán se ha conocido más por la lucha por la tierra. Sí, ha existido un conflicto muy fuerte ahí por la tenencia de la tierra, familias campesinas que tienen estas luchas desde hace muchísimos años y donde se ha ido generando un conflicto. Que ha dejado mucha, mucha violencia, muchas personas asesinadas, incluso esta semana que veníamos para acá, el jueves precisamente que salíamos, jueves 22, hubo una gran masacre ahí cerquita en una de las comunidades, aledañas, una comunidad donde la organización donde yo trabajo, que se llama Fundación San Alonso Rodríguez, ha realizado un trabajo por muchos años. Una masacre de 20 personas donde asesinaron mujeres, jóvenes, hombres mayores, 20 total. Entonces, una de las masacres más horribles que ha habido. Vengo de esa región. Yo estoy en este colectivo defensor llamado Comité de Defensa de los Bienes Comunes y Públicos, donde Juan López. Tal vez algunos de ustedes lo conocieron, escucharon de él, porque Juan estuvo participando en muchos espacios también, nacionales e internacionales, y fue conocido en esos espacios. Y desde este espacio, por ejemplo, del ERIC y la Radio Progreso, que es una organización hermana nuestra en la región del Aguán, que nos acompaña en todos estos caminares que tenemos también, pues ha tenido conexiones con muchas organizaciones a nivel internacional. Bueno, Juan participaba en esos espacios, porque además Juan fue el coordinador de este comité y tenía un papel importante en muchos otros espacios, era delegado de la Palabra de Dios en la parroquia San Isidro en Tocoa. Y también era político, era regidor por el Partido Libertad y Refundación, que así se llama Libre. También pertenecía, pues él era poeta también, escribía. Y bueno, estaba inserto en todo espacio que se le fuera posible de que hubiera una lucha, Juan López estaba ahí. Hoy nos hemos encontrado aquí en este espacio con muchas mujeres, sobre todo porque es un encuentro de mujeres defensoras. Nos hemos encontrado en este país, en España, en Bilbao, en un lugar muy hermoso, ¿verdad? Donde nos encontramos. Y bueno, escuchar las experiencias, yo creo, de todas estas mujeres que vienen de muchos países, de Sudamérica, de América Central y de México, es muy, muy valioso porque nos permite, pues, conectarnos, nos permite conocernos, nos permite identificarnos,

0: los jesuitas, y desde ahí pues nos han conectado a todas nosotras y nos hemos, eso ha hecho posible que nos juntemos aquí para compartir estas experiencias.
1: Pues muchísimas gracias con esto que nos has compartido, ¿no? De qué manera se puede ir construyendo las luchas desde nuestras comunidades. Y bueno, pues desde Radio Guaya les mandamos un saludo y aquí seguimos reportando.
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3: 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Entre ellas, la falta de documentos apostillados o registros de nacimiento necesarios para su inscripción. Dificultad para presentar requisitos que permitan validar sus años de estudios. Ambas suelen estar relacionadas con que los gobiernos de origen de estas personas son los perpetradores de la violencia y la persecución que los obliga a huir. Garantizar la disponibilidad y acceso a una educación de calidad es obligación de los estados, así como crear espacios para la integración en un sistema educativo libre de violencias. Te invitamos a hacer la diferencia, promoviendo y exigiendo políticas públicas que protejan el derecho a la educación de las personas en situación de movilidad humana.
2: En El Salvador,
4: la organización Bases Magisteriales Salvadoreñas denunció el despido de dos maestras de un centro escolar ubicado en Olocuitla y otro de Santiago Texacuangos, bajo la figura de supresión de plazas, informó Jorge Alberto Valladares. Según la organización, el Ministerio de Educación continúa vulnerando el derecho a la estabilidad laboral de las y los docentes, establecido en el artículo 30 de la Ley de la Carrera Docente. La maestra Carmen Ramos relató que una de las docentes notificadas de su despido sufrió complicaciones cardíacas tras conocer la decisión, presentando un aumento en su presión arterial, por lo que tuvo que ser trasladada a un centro asistencial. Asimismo, otra compañera requirió atención médica al enterarse de la situación. Ramos señaló que a las maestras afectadas no se les ha entregado ningún documento oficial que respalde la supresión de sus plazas. Además, aseguró que tampoco se les informó quién tomó la decisión ni qué autoridad emitió la orden de despido.
5: Y empezó y me dijo, vaya maestra, me dijo, por un reacomodamiento en el centro escolar y la aplicación de la nueva plataforma que se está dando en el Ministerio de Educación, la modernización de la educación que ellos le llaman, usted... su plaza ya no es necesaria en el centro educativo, así es que a partir de este día usted queda suprimida su plaza. Pero no me dio ningún documento, no me dijo con quién había tomado las decisiones, quién le había dado la orden, mi jefe inmediato no me ha dado la cara, yo le he hablado para que me dé algo escrito y no me ha respondido ya la última llamada que le hice. Entonces yo tengo lo que él me dijo, de que ya iba a comunicárselo a la señora departamental porque yo le dije que me iba a presentar para que no me acusaran de abandono de trabajo porque yo no tenía absolutamente nada en mis manos que garantizara de que ellos me habían suspendido mi plaza.
4: Alexander Castro, otro de los maestros despedidos, señaló que en su centro escolar actualmente se imparten clases a 3 grados diferentes dentro de una misma aula. Según explicó, esta situación obliga a las y los docentes a dividir su tiempo y atención entre los 3 grupos de estudiantes, lo que a su juicio limita el proceso de enseñanza y afecta la calidad educativa que recibe el alumnado.
6: Mis niños, que yo tenía a cargo, eran 4 y 5, ahora pasaron a otro grado integrado donde el 4, 5 y 6 están juntos, ¿verdad? A eso le llaman modernización, ¿verdad? A eso se le está llamando dignificación, ¿verdad? Cuando se le ponen hasta 3 o 4 grados a un maestro, las clases ya no son iguales, ¿no?

0: No se puede dar la misma explicación. Entonces el recurso ahí estaba, yo estaba como docente, ¿verdad? Y vienen y me despiden de esa manera, ¿verdad? Entonces yo pido, pues, por favor, que se agote, pues, los últimos recursos, como dice acá el compañero Villegas, pues, la estabilidad laboral.
1: Bases Magisteriales Salvadoreñas denunció que los despidos se están realizando de forma verbal, con el objetivo de no dejar constancia documental de las presuntas vulneraciones a los derechos laborales de las y los docentes. Las y los maestros afectados exigieron al Ministerio de Educación y a la Presidencia de la República que investiguen las condiciones en las que se encuentran las aulas y el proceso mediante el cual se están ejecutando los despidos de las y los docentes. Es la información que nos llega desde Radio YSUCA en El Salvador.
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3: ¿Por qué la autonomía? Simplemente porque duramos más de 15 años pidiéndole a los diputados de la Asamblea Legislativa que aprobaran el proyecto de ley de desarrollo autónomo, que nosotros creíamos que ese proyecto nos daba la posibilidad de poder recuperar todo nuestro territorio a través de la autonomía propia. Siempre dijimos que es un proyecto de vida de los pueblos indígenas. Y cuando nos sacaron de la Asamblea Legislativa a rastra, decidimos en aquel momento no volver más a la Asamblea. Decidimos ejercer la autonomía con ley o sin ley dentro de nuestro territorio.
4: En el año 2010, representantes de pueblos originarios en Costa Rica fueron expulsados con violencia de la Asamblea Legislativa al exigir que se votara sobre el proyecto de ley de desarrollo autónomo de los pueblos indígenas.
1: Este proyecto, que era avalado por los distintos territorios, buscaba recuperar la autonomía y hacer valer sus derechos. Nunca vio la luz. Solo se usó como parte de promesas electorales. Justicia para Sergio, Jerry y los pueblos originarios.
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1: Esta semana queremos compartirles la reflexión de la colombiana Laura Bayona, conocida en redes como Canela Bayona, quien ha realizado varios videos virales sobre gran cantidad de temas. Hoy, Laura nos comenta sobre la flexibilidad moral de los líderes de derecha, conocidos como psicópatas de cuello blanco.
5: ¿Alguna vez te has preguntado por qué tantos líderes políticos de derecha parecen abusadores, psicópatas, ladrones, pero aún así la gente los admira y les vota? Déjame te explico. Primero hay que entender que el sistema en el que vivimos no condena esas conductas, las premia. Y por eso las características que los hacen psicópatas también los llevan al éxito. Mira, la falta de empatía les permite tomar decisiones que destruyen vidas sin que les quite el sueño. Despidos masivos, guerras, desplazamientos, genocidios. A las personas las ven como recursos, no como seres humanos. Y el ciclo de destruir y descartar seres humanos, el sistema lo llama pivoting estratégico. Tienen una gran flexibilidad moral. Todo fin justifica los medios. No importa si eso significa robar, comprar testigos, mentir, relacionarse con personas cuestionables. Esa falta de límites, el sistema lo llama disrupción. Además, todos son fascinantes. Tienen personalidades magnéticas que hacen sentir a sus adeptos especiales, correctos, diferentes. Y esta manipulación se vuelve liderazgo persuasivo. Ya no son abusadores seriales, son visionarios. Esto no es un accidente. Los investigadores Robert Hare y Paul Babiak llevan décadas estudiándolo y le llaman corporate psychopath o el psicópata de cuello blanco. Con violencia selectiva, socialmente muy hábil, experto en leer instituciones y usarlas como, no sé, un abogado. Llevamos siglos confundiendo los rasgos que hacen a alguien parecer un buen líder con los que hacen a alguien ser un buen líder. El carisma, la seguridad excesiva, el narcisismo son extraordinariamente efectivos para conseguir el puesto, pero son mediocres o directamente destructivos para ejecutarlo bien. O sea que el sistema no solo excusa sus comportamientos, sino que les selecciona activamente. Y cuando cometen algún grave error, alguna embarradísima, algún crimen incluso, tampoco pasa nada. Porque el escándalo no los hunde, los fortalece, o no nos dimos cuenta. ¿Pero cómo pasa esto? Amor, porque eso significa que es tan poderoso que las reglas no le apliquen. Y hay un votante para el cual eso no es una amenaza, sino una fantasía. porque ese hombre rompe las reglas, pero está de tu lado. Hay décadas de investigación psicológica política explicando esto, y la conclusión es bien incómoda. Esa gente no vota a pesar de que su candidato sea corrupto, criminal, amigo de criminales o incluso los desprecia abiertamente. Votan porque su candidato es así. Y ellos, aunque son pobres, aunque los exploten, aunque el tipo los odie, sienten que pertenecen al bando del que manda. Y es más barato psicológicamente sentirte que estás del lado del hombre poderoso y no que estás aquí abajo con todos los demás. Mientras tanto, las víctimas terminamos haciendo lo mismo, culpándonos entre nosotros. La trabajadora no supo negociar su salario, la mujer no supo poner límites y el país no supo votar bien. El sistema necesita que la falla estructural parezca una falla personal, porque así no lo vemos como lo que es, un diseño. Ya no puedes culparte a ti, tienes que cuestionarlo todo. Y eso, mi amor, es exactamente lo que no quieren que hagas.
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1: Así llegamos al cierre de esta emisión número 918 del informativo mesoamericano Voces Nuestras. Gracias por ser parte de esta red viva de voces que informa, cuestiona y no se rinde. Agradecemos su confianza y el de decenas de radios comunitarias en la región que nos retransmiten, a las organizaciones aliadas y a cada corresponsal que desde los territorios sostiene este pulso informativo con compromiso, mirada crítica y por un mundo más justo donde quepan muchos mundos. Les recordamos que pueden seguirnos en redes sociales como Voces Nuestras y visitar vocesnuestras.org, donde podrá encontrar más contenidos para seguir tejiendo comunicación feminista, popular y comunitaria desde y para nuestros pueblos. Nos reencontramos la próxima semana con más historias, más análisis y más luchas compartidas, porque en Mesoamérica la esperanza no se calla y la organización sigue creciendo. Le acompañó Joaquín Tapia Arenas. Hasta pronto.
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2: Es un buen tipo, mi viejo, que anda.
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En el nombre del Padre, y del Hijo, y del Espíritu Santo. Amén. Señor de la vida, damos gracias por el don del deporte, por quienes glorifican a Dios con el ejercicio de sus cuerpos, por las amistades que nacen en la cancha y la alegría de jugar en equipo. Tú nos enseñas que en la vida, como en el juego, nadie se salva solo. Necesitamos del otro para crecer, para aprender a respetar, superar límites y celebrar juntos los logros alcanzados.

0: almacenan agua en barriles, compran agua embotellada o dependen de horarios limitados de servicio. El 70% del agua del país se usa en agricultura. Si el agua escasea, baja la producción. Si baja la producción, suben los precios. El agua no es solo un tema ambiental, es salud, comida, economía.
1: Como bien lo menciona el informe, ¿verdad? El hecho de que más de 2.000 millones de personas tengan acceso inseguro al agua potable, que 3.500 millones de personas a nivel mundial no tengan acceso a saneamiento y que más de 4.000 millones de personas se enfrenten a crisis hídricas severas al menos una vez al año, esto nos llama profundamente a que hay que reaccionar, ¿verdad? Y yo creo que no solamente es a nivel estatal, sino también a nivel de ciudadanía, a nivel del sector privado, ¿verdad? Y todos los componentes de la sociedad, porque definitivamente el agua no es solamente un derecho humano, sino también hay que reconocer que es un recurso productivo y por tanto, si el agua se está acabando, eso nos afecta a todos como sociedad.
0: Aceptar que estamos en bancarrota hídrica significa dejar de pensar que el agua es infinita y comenzar a cuidarla como el recurso que se está agotando.
2: Que venga ahora a Naciones Unidas que nos plantee la bancarrota hídrica, sin duda nos obliga a poner la atención o mucha más atención al tema. Hoy quiere decirte que cada vez en menos tiempo nos hemos gastado el presupuesto o la cantidad disponible de agua para las diferentes actividades humanas. Pero El Salvador ya tiene graves problemas de agua y podemos hablar que ya casi tenemos una bancarrota hídrica. Es decir, el agua que se produce, por decirlo así, en El Salvador no alcanza para los diferentes usos. Y estamos tomando el agua que debe ser de nuestros hijos y nuestros nietos.
0: La escasez de agua castiga principalmente a las comunidades rurales, mientras las ganancias quedan en manos de quienes tienen mayor poder económico y político. Aunque El Salvador no ha sido declarado oficialmente en bancarrota hídrica, cada vez hay más señales, comunidades que reciben agua solo por unas horas, ríos con caudales reducidos, pozos que ya no responden como antes.
1: Para mí es muy importante reconocer la necesidad de ponernos de acuerdo a nivel internacional. ¿Por qué? Bueno, primeramente, poniendo el caso de El Salvador, nuestra vena principal de agua es el río Lempa, ni siquiera nace en las fronteras de nuestro país, aunque sí abarca más del 56% de su cuenca, está en el territorio salvadoreño, pero esto implica, ¿verdad?, que si solamente se toman medidas puntuales o medidas no negociadas con el resto de países, por ejemplo, puede que no tengan el mismo impacto. Segundo, a nivel de políticas públicas, que el agua sea reconocida no como un bien para la acumulación, sino como un derecho humano, lo que eleve el estatus y la necesidad de realizar inversiones, de generar políticas adecuadas, de reconocer que es necesario la protección para garantizar el acceso no solamente en este momento, sino también a futuro, ¿verdad?
0: Ante este panorama surge una pregunta inevitable. ¿Qué consecuencias puede enfrentar un país como el nuestro si el mundo continúa avanzando hacia una bancarrota hídrica? La respuesta empieza por informarnos, organizarnos y exigir políticas públicas que protejan las fuentes hídricas. ¿Y tú? ¿Qué acciones concretas crees que deben implementarse hoy para evitar una crisis mayor?

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Su nuevo hogar duró un día entero. Gunda viajaba en una jaula especial. Se podía sentir la emoción contenida de Rebeca y Fernando, nuestro maravilloso cámara, y los nervios del equipo de trabajadores del Instituto Jane Goodall. Yo iba en aquella embarcación. Aquel fue mi primer encuentro con Gunda. A través de los barrotes, hablé con ella e intenté transmitirle confianza y tranquilidad. Ella miraba a su alrededor, seguramente preguntándose a dónde se dirigía. Por fin llegamos a la isla de Chinsulu. Jamás olvidaré lo que pasó después. Los cuidadores abrieron la puerta con cuidado. Gunda salió poco a poco. Parecía confundida. Gunda se giró y trepó encima de la jaula. Se sentó y miró a su alrededor. Uno de sus cuidadores se acercó y acarició su cabeza. Yo estaba ahí, de pie, junto a la jaula. Rebeca estaba al otro lado. Gunda giró su cabeza y observó con curiosidad a su alrededor. De repente me miró, se acercó y me abrazó. Aquel abrazo duró muchísimo. Creedme, los chimpancés normalmente no se abrazan durante tanto tiempo. Gunda finalmente me soltó, bajó de la jaula y se adentró en el bosque. Aquel abrazo me recordó que todos estamos conectados a los demás seres vivos y que tenemos la responsabilidad de protegerlos. No olvides que cada día, con nuestras acciones, cada uno de nosotros podemos marcar la diferencia. Hoy, Gunda es la chimpancé hembra dominante de su grupo. Y para nuestro grandísimo asombro, aproximadamente un año después de ser liberada, dio a luz a un bebé. Su nombre es Hope, que significa esperanza. Y eso es lo que representa para todos nosotros. Para ellas y todos los huérfanos rescatados, esta es, sin duda, una segunda oportunidad.

0: una pintura grande en una pared, que estén reflejando algo, que esté como diciendo algo.
1: Los Angelitos es una asociación de padres, madres y familiares organizados para exigir los derechos de las personas con discapacidad. La asociación, digamos, hace incidencia política, trabaja, digamos, el área de rehabilitación y también se atiende en fisioterapia, digamos.
2: La Fundación Murales Rex es una organización que utiliza el arte como herramienta para establecer procesos de enseñanza-aprendizaje, principalmente con adolescentes y jóvenes en riesgo, pero no hemos trabajado con personas con discapacidad. Es por eso que se propuso la realización de un intercambio con el apoyo de Irene Swiss, ¿verdad?, que nos ha permitido en poder establecer.
1: A partir de identificar las tres instituciones que podemos trabajar juntos, en una experiencia, en un intercambio, fue así que se concretizó este intercambio sur-sur.
2: Aprender nosotros de la Asociación Los Angelitos de cómo trabajar con personas con discapacidad.
1: Que las mismas personas con discapacidad sean parte de la planificación y elaboración y el diseño, digamos, de un mural como tal.
2: Y en nuestro caso la aplicación de la metodología del muralismo, especialmente enfocado en la elaboración de una pintura mural.
3: El primer ejercicio, ustedes van a pintar, van a hacer lo que ustedes quieran, todo el desastre que quieran o la belleza que quieran, van a pintar en ese cuadro todo lo que quieran, ¿verdad? Sin salirse del cuadro.
2: Los primeros talleres que tuvimos con ellos donde podían, fue necesario trabajar mucho con ellos la parte del miedo a pintar.
0: Dibujar con lápiz, después con crayola y después con pinceles.
2: Lo que les permitió tener mucha soltura y mucha confianza en ellos mismos para poder pintar.

0: Oscar, Marco, Johnny. El Marco me enseña a pintar.
1: Explorar con la pintura, explorar los colores, conocer las combinaciones.
2: Azules, amarillo, rojo, blanco.
1: Después, a la misma vez, se planteaba la necesidad que para construir la temática del mural se tenía que reflexionar con los mismos jóvenes qué es lo que identificaba. Ese fue uno de los objetivos, que la temática surgiera desde los jóvenes, para los jóvenes y para la comunidad sobre todo.
3: Bien, hay que entrar todos.
1: Se diseñó una casa
4: con una puerta redonda
1: donde los mismos jóvenes, a cada joven se le entregó un objeto.
4: Círculos y un solo cuadrado.
5: ¡No cabe!
6: ¡Uy! ¿Aquí no cabe?
4: ¿Cómo el cuadradito va a pasar por la puerta?
7: Ahí. Y tú metemos esto allí, a ver.
4: Este tipo de forma de abordar la temática es bien práctico, vivencial o genera una mayor interiorización del tema.
2: Esteban, Cristian.
1: La diversidad y la inclusión.
8: ¿Y si le digo la palabra inclusión?
0: Ay, es no peor eso.
9: Hay personas que no conviven con las demás y eso me pone un poco triste.
10: Todas las actividades que la comunidad realiza, eventos que se hacen, fiestas de cumpleaños, muchas veces esos niños y jóvenes son excluidos y nadie los toma en cuenta.
1: La sociedad le ha creado una idea de que él no puede trabajar, que él no puede expresarse, que él no puede hacer actividades artísticas, que no puede recrearse, que tiene que estar excluido en su casa. Uno de los objetivos era promover la inclusión desde el arte, como una estrategia que facilite la expresión de los jóvenes, que los mismos jóvenes exterioricen sus emociones a través de la pintura.
11: Aquí está conviviendo con más personas. Y aquí está él. ¿Hay más gente o solo él?
12: Solo él.
4: Para poder gráficamente representar lo que es la demanda de derechos, la inclusión y la diversidad, los jóvenes manifestaron como propuesta de dibujos que sería como lo que quieren ver en el mural, ¿no?
13: Ahorita vamos a diseñar el mural. ¿Saben que vamos a hacer un mural, verdad? Necesito que en la hoja me dibuje la propuesta. O sea, ¿qué queremos ver en este mural?
14: Hombre.
4: Diferentes personas con diferentes tonalidades de piel, personas con discapacidad y personas sin discapacidad.
13: Desde el derecho hasta la inclusión.
4: Y para el diseño del mural elaborado con los angelitos, fuera de lo común, porque tuvimos el apoyo de artistas locales.
15: Y lo hago, y no lo voy a hacer aquí recto así, sino que lo voy a hacer como aquí así.
16: Michael me hizo una pregunta que me dijo que yo podía hacer el diseño, y yo le dije que sí.
4: Ellos contribuyeron a poder, junto con los otros participantes, armar el diseño de la pintura. Una vez teniendo el diseño del mural, procedemos a la preparación del muro, donde se lava la pared, se pinta de blanco, se divide con el sistema de cuadrículas,

0: en representación de los jóvenes que participaron en el proceso de muralismo. Sandra va a ser el corte oficial de la cinta.
1: Creo que esa es la palabra mágica para mí del intercambio, es compartir experiencias vivenciales y a partir de eso construir juntos.
2: Este proyecto de intercambio fueron alcanzados porque poder aprender de los angelitos y aprender también de los chicos y la utilización de la metodología del muralismo, siento que se adaptó muy bien al trabajo conjunto para la inclusión acá.
1: Entonces, vamos por un buen camino. Estamos promoviendo la inclusión en el trabajo del arte.

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1: La línea de la vida está hecha de muchos momentos. Hemos pedido a un grupo de personas que recuerden el momento de su vida que jamás podrán olvidar.
2: La primera vez que actué en mi vida.
3: Por votar como todos los demás.
1: Y todos han apuntado su momento sobre la línea de vida.
4: Irme a vivir en pareja.
5: Descubrir la movida.

0: Luego les hemos reunido por parejas y les hemos pedido que traten de imaginar cómo habrá vivido otra persona uno de esos momentos.
1: Mi primer trabajo a los 45 años.
2: Yo no habría podido estar 45 años sin trabajar. Y sería una injusticia, o por lo menos yo entendería que era una injusticia, que no me dejaran ser útil a la sociedad.
3: El momento importante para mí fue salir de Elche y venir a Madrid para conseguir mi sueño.
4: Pues yo me lo imagino que sería muy bonito, porque yo también tengo el mismo deseo que ella.
3: Creo que quiere ser actor y que sabe que es difícil, como sabemos todos.
4: Y me gustaría que lo cumpliera como yo.
5: Pues supongo que si me hubiese ocurrido a mí, tendría unos sentimientos de impotencia para no ejercer mis derechos de ciudadana.
6: Y también tengo derecho a hacer todo lo que los demás compañeros hacen.
7: Cuando nació mi sobrino Oliver, leí su primer cuento.
8: La emoción que sentiría, ¿no? De poder contarle, ¿no? De tenerlo ya ahí y poder enseñarle y de estar ahí siempre, ¿no? A lo largo de su vida.
9: Bueno, pues yo creo que para Estíbaliz la música de la movida, pues Alaska,
10: Radio Futura, Gabinete Caligari,
9: todo esto yo creo que tuvo que ser como una explosión. Entonces, pues yo creo que lo viviría con mucha ilusión.
11: Trabajo en una residencia.

0: Pena mayores.
1: Tiene que estar muy feliz, porque da algo que tiene dentro de su corazón y lo dan a las personas que están necesitadas, que están solas y necesitan ese cariño, ese amor.
0: Sin amor no podemos estar. Todo necesitamos amor, felicidad. Amor es todo.
2: Los momentos importantes de nuestra vida nos hacen ser como somos. Las oportunidades pueden cambiar nuestra línea de vida.

0: Vine con la idea de ser parte de un experimento social.
1: No sabía a qué me enfrentaba, ¿no?
0: Y me voy con una experiencia de vida.
2: Me ha costado tanto ponerme en su piel.
1: Me ha sorprendido.
3: Al colocar una línea del tiempo sobre la otra, el ver las frases, era como, ¿quién ha escrito esto? Que coincide con lo mío, ¿no? Y es como, ¿quién?
1: Coincidían más cosas de lo que yo pensaba.
0: Si esto lo hago en otro momento, en mi línea pondría esta experiencia.
4: Si hubiera hecho esta experiencia entonces, más de uno estaría trabajando en mi empresa.
2: No hay visibilidad. Es que no se ve.
5: Y que aún hay personas, aunque sean masculinas o femeninas, que no pueden o no han podido votar.
6: Y los necesarios que son también.
0: Como que me transformo.
2: Todos somos iguales. Eso es lo que me llevo. Todos somos iguales.
0: Gracias.

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¿Qué tal? Muy buenos días. Buenos días. ¿Cómo está usted? ¿Cómo estuvo su fin de semana? Canal a través de la 92.1 FM. Mi nombre es Imelda May y para mí es un gusto acompañarle todas las mañanas desde las 11 de la mañana hasta la 1 de la tarde en su programa Hablando con Música. Espero haya tenido un bonito fin de semana. Si le tocó trabajar durante toda la semana, haya podido descansar, pasar tiempo con sus familias, tiempo con sus amigos, tiempo en casita, o si decidió ir a algún lugar, pues que se la haya pasado bonito. Desde ayer hemos iniciado con lluvias en gran parte de nuestro país. Ayer por la tarde, Protección Civil emitió alerta verde a nivel nacional, pero ya ayer por la noche las lluvias aumentaron y desde ayer por la noche oficialmente Protección Civil alertó sobre la presencia de más lluvias en el día de hoy y en esta semana, por lo que se activó lo que es la alerta amarilla a nivel nacional. Desde el día de ayer ya hay alerta por las lluvias debido a la influencia de baja presión, por lo que Protección Civil pide a la población atacar todas las recomendaciones para evitar incidentes que puedan ser causados por las lluvias que en gran parte de nuestro país desde el día de ayer han iniciado. Acá en la zona de Nueva Granada, desde las 9 de la noche quizás tuvimos presencia de lluvia que duró quizás hasta en la madrugada. Por el momento no tenemos lluvias, pero sí el cielo está bastante oscuro. El sol no ha salido. En los alrededores se ve que quizás debe de estar lloviendo en los lugares aledaños, porque el cielo se ve bastante opaco. ¿Cómo está su zona? ¿Ha tenido incidentes? ¿Las lluvias continúan o han parado? Recuerde, si usted vive en zonas cercanas de ríos, algunos árboles, tome las precauciones. O de igual manera, si su niño, si su niña tiene que trasladarse a algún centro escolar donde tienen que pasar algún río, alguna quebrada, tome las medidas necesarias. Hemos visto muchos incidentes acá en nuestro país por el tema de las lluvias. Y lo primero es salvaguardar nuestras vidas y la de nuestras familias. Ya que pagaste mal a mi cariño. Hay que esperar a ver qué dice el comunicado oficial del Ministerio de Educación en las próximas horas. A ver qué comentan, si suspenden o no las clases. Hay que estar pendientes. Y pendientes de lo que pueda ocurrir durante el día. Recuerde nuestro número telefónico 2628-2086 para que usted inicie reportándose, solicite sus canciones favoritas, también que inicie reportando al cumpleañero o cumpleañera de esta semana. Recuerde que ya la próxima semana estaremos celebrándole a papá. Se acerca esta fecha esperada por muchos. Se celebró mamá y próximamente le corresponde celebrar a papá. Enviamos saludos hasta San Juan Jocoro, nuestro amigo Germán Mauricio, reportándose desde allá. Con gusto más adelante lo complacemos con la canción que quiere escuchar.

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1: 11 de la mañana más 13 minutos, continuamos con más de la programación de IS Canal. Vamos a escuchar esta canción por parte del compositor Wilfredo Ganuza, un compositor 100% salvadoreño que actualmente radica en Estados Unidos, en New Jersey, con esa canción titulada Esta canción que se le ha dedicado principalmente a Colombia. Ha creado varios temas, entre ellos está música que se le ha compuesto para el mundial, para las personas que son amantes del fútbol. Entre pocos días dará inicio lo que es el mundial, y en el marco del mundial él ha creado algunas canciones. El mundial 2026 dará inicio en pocos días. El 11 de junio da inicio lo que es el mundial 2026, y el cual finalizará el 19 de julio. Serán tres los países sedes quienes contarán con la presencia de los países que clasificaron para este mundial 2026. Los países sedes son Canadá, México y Estados Unidos. El compositor Wilfredo Ganuza ha creado esta canción directamente para la selección de Colombia.

pero también tiene esta otra canción que es especial ya directa para el Mundial. Si usted es amante del fútbol, esta canción le va a gustar mucho, ya que refleja la pasión y el amor que muchas personas tienen hacia el fútbol. Lastimosamente nuestro pulgarcito no clasificó, pero usted quizás ya tenga su favorito. Son varios los países clasificados para este mundial. 48 selecciones están participando en lo que es el mundial 2026. Serán 104 partidos que se estarán jugando en los tres países sedes, como ya les mencionaba, Estados Unidos, Canadá y México. ¿Cuál es su selección preferida? La verdad, como les conté desde la vez pasada, yo no entiendo mucho de fútbol, pero conozco muchas personas que son muy amantes al fútbol. Vamos a escuchar esta canción del compositor Wilfredo Ganuza. Ya se nos viene el mundial y esta canción queda ideal para el mundial.

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11 de la mañana más 35 minutos, complaciendo música que nuestra audiencia continúa solicitando en este inicio de semana. Inicio con lluvias, inicio... En lo personal prefiero el invierno, ya les he comentado. Prefiero el frío que la calor, porque cuando se nos viene la calor es demasiado fuerte. Nos dicen, hola, buenos días, hermosa, quiero que por favor me complazca con una canción de Los Tigres del Norte. Los amores roban tranquilidad, y que tenga un lindo día, bendiciones. Muchas gracias a doña Miriam por ese mensajito. Con gusto le complacemos más adelante. Música de Los Tigres del Norte. Han estado muy solicitados Los Tigres del Norte este día. Tengo varias canciones pendientes de ellos. También doña Modesta Ayala me hablaba desde Río Frío. Saluditos, doña Modesta. Está con frío, dice doña Modesta. También enviamos saludos hasta Santa Elena. Don Amílcar González ya reportándose. Música de Marco Antonio Solís quiere escuchar, con gusto. Tengo varias canciones pendientes, no vaya a pensar que no le quiero complacer. Ya están en lista, ya están en lista. Ahí van a ir sonando poquito a poquito. Solo le pido de su paciencia y con gusto más adelante les complacemos a todos. Vamos complaciendo esta canción de Leo Dan. Libre, solitario y sin nadie, dice. Vamos a escuchar qué dice esta canción.

Utilizamos las 11 de la mañana más 53 minutos complaciendo música que nuestra audiencia está solicitando a través de mensajitos de texto en WhatsApp. Hasta Estanzuela complaciendo a Doña Miriam esa canción de Los Tigres del Norte. Saludamos a quienes continúan reportándose. Gracias a todas las personas que día con día se reporta. Eso me hace saber que no estoy solita en cabina, que hay quienes me escuchan y disfrutan de la música de Iscanal. Enviamos saludos hasta el Ozatlán. Saludamos a Doña Evila, reportándose a través de llamada telefónica en el 2628-2086. Quiere escuchar música de Los Caminantes y música de la Sonora Dinamita. Con gusto le complacemos más adelante. A través de mensajitos de texto nos dicen: hola, buenos días, amiga Imelda, bienvenido al programa ya. La segunda semana de abril, nos dice. Perdón, de junio. La segunda semana de junio. Ya quiero volver a pasar mi cumpleaños, estoy pensando en abril. Y nos dicen: ay, espero haya pasado un bonito fin de semana. Gracias a Dios, muy bien. Le cuento que aquí desde el viernes hemos tenido lluvias por la noche, nos dice nuestra amiga Elizabeth. Pero hoy quizás lloverá en el día, porque está oscuro. Era lo que les comentaba, está un poco oscuro el ambiente, se siente como silencio, no sé por qué pasa eso. Más el pueblo de Nueva Granada, que es bastante tranquilo normalmente, y con este cielo se siente mucho más tranquilo. Nos dice: ¿me puede complacer, por favor, música de Juan Pardo, Mi Guitarra? Y Camino de Hormigas de Los Lovers. Con gusto le complacemos. Nos dice: gracias, pase un bendecido día. Igualmente para usted, bendiciones, y bendiciones para la familia Arévalo hasta el Alambre, Jucuarán. Nos dicen: buenos días, señorita. Le escribo y saludo desde Ozatlán. Quiero solicitar dos canciones, nos dicen. Vive de José María Napoleón y Te Fuiste en Abril. Esta canción la canta, creo, Palito Ortega. Con gusto le complacemos más adelante. Solo les he dicho paciencia, que poco a poco va sonando la música. 11 de la mañana más 56 minutos. El ambiente está para una sopita de frijolitos, ya que no está caliente.

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Puntualizamos las 12 del mediodía más 8 minutos. Provecho para usted si almuerza. Ya es la hora del almuerzo, ya a esta hora. Ya los niños, muchos ya se encuentran en casita. Otros ya están a punto de llegar. Y en la casita, la mamá, el papá, ya tiene preparado el almuerzo. Luego de una jornada de estudio, en inicio de semana, a veces cuesta iniciar la semana, ya sea en estudios, en el trabajo, pues se viene de descansar y volver a trabajar, a veces suele ser difícil para muchos, pero hay que iniciarlo positivamente, con el pie derecho, como decimos, a trabajar con los mejores ánimos. Seguimos complaciendo música hasta el alambre Jucuarán.

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Puntualizamos las 12 del mediodía más 32 minutos, complaciendo música hasta Valle Nuevo. A través del 2628-2086 se estaban comunicando a través de llamada telefónica esta canción titulada Amor que nace de caminantes querían escuchar. También a través de mensajitos de texto nos dicen: ¿me puede poner Tú me vas a llorar con Los Temerarios? Con gusto le complacemos más adelante música de Temerarios.

12 del mediodía más 34 minutos. Información muy importante para compartir con la audiencia que se encuentra a esta hora del mediodía en sintonía de la programación de East Canal. Protección Civil hace unos minutos acaba de emitir alerta naranja a nivel nacional por las lluvias, por la influencia de la tormenta tropical Cristina. Se espera que hoy por la tarde persistan lluvias en nuestro país, así que pendiente. Recuérdense que ya la alerta naranja ya es una situación bastante complicada.

Protección Civil pide a la población tomar medidas necesarias ante esta alerta naranja. Le repito, hace 4 minutos lo han subido a la página oficial en Facebook de Protección Civil. Información importante que usted tome en cuenta. Estaré verificando antes de la 1 de la tarde a ver qué otra información pueda brindar Protección Civil y en esta también el gobierno de nuestro país ante esta alerta naranja.

0: dientes, reportándose a través de mensajitos de texto y también a través de llamadas telefónicas. Espero inicie su semana de una buena manera. Le recuerdo, hace algunos minutos, Protección Civil ha dado a conocer la alerta naranja a nivel nacional. Así que usted esté pendiente de los canales oficiales del gobierno para saber lo que pueda acontecer en las próximas horas. Esto debido a la influencia de la tormenta tropical Cristina. Se esperan lluvias para la tarde y noche en nuestro país, a esperar a ver qué pasa. Tenga precaución, cuidado. Son algunas de las recomendaciones que Protección Civil está brindando a la población. Salir solamente si es de suma importancia salir. Si no, pues, si hay algo que lo puede realizar después, mejor hágalo después. Que tengan feliz tarde. Bendiciones.
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0: El aviso de la formación de la tormenta tropical Cristina, la tercera tormenta tropical del Océano Pacífico en este 2026. La depresión tropical número 3 tuvo un rápido desarrollo por las aguas calientes del Océano Pacífico, por lo que se ha formado la tormenta tropical Cristina antes de lo previsto. El desplazamiento de Cristina sigue siendo el mismo lentamente que pasará frente a nuestras costas, generando tormentas y lluvias por sectores entre hoy lunes, mañana martes y para el miércoles y jueves. Se espera ambiente atemporalado en las tres regiones del país, con acumulados que pueden alcanzar entre los 100 y 200 milímetros, generando riesgos de inundaciones, derrumbes, entre otras emergencias. Ante este panorama, las autoridades de protección civil han declarado ya alerta naranja. Es por ello que tenemos que mantenernos pendientes de la evolución de la tormenta y le invitamos a tomar medidas para evitar tragedias. Con esta información le damos paso a la siguiente. Sonia Viñerta y Eric Zelaya, representante de la Unión Nacional para la Defensa de la Clase Trabajadora, expresaron su preocupación ante la posible salida de El Salvador de la Organización Internacional del Trabajo, al considerar que esto va a debilitar aún más la protección de los derechos laborales en el país.
1: Bueno, en esta ocasión el país, hay que decirlo, el ministro de Trabajo ha sido un funcionario que ha usado un lobby político a partir de la finalización de la Conferencia Internacional del Trabajo número 113 en junio del año pasado. Sabemos por fuentes cercanas de organizaciones internacionales que se ha dedicado a hacer un lobby contra el sindicato, y a partir de ese apoyo y todo el trabajo de descabezamiento que ha realizado en este último año al movimiento sindical salvadoreño, que no ha podido reaccionar, entonces él ha logrado ese lobby internacional. Hay que decir que la estancia en la lista corta no responde únicamente, aunque sí, digamos, es un elemento tomado en cuenta, pero no responde únicamente a si hay o no violaciones a los derechos laborales en un país. Por ejemplo, también es una negociación que tiene que ver con los tres mandantes de la OIT, en este caso los trabajadores, y que su representación mayoritaria es la Central Sindical Internacional, la CSI. Por otro lado están los empleadores y los gobiernos. Algunos hemos tenido que salir del país por amenazas a nuestra integridad física y a nuestra seguridad. Entonces, esa coalición que logró, además sumándole a la reciente nueva junta directiva de la ANEP, que sorprendentemente también se ha plegado a este gobierno, eso ha hecho que se muestre al país de cara a la comunidad internacional en la OIT como que no estuviera pasando nada. Sin embargo, hemos intentado desde la misma conferencia mostrar la otra realidad que está ocurriendo. La compañera Sonia ha hecho una labor bastante importante de reuniones con organizaciones sindicales como Comisiones Obreras de España, la LO de Suecia, la CGT de España, y una serie de organizaciones de Italia, de América, también la CUT de Brasil, y se ha logrado un poco desmentir esta situación, tanto que estas organizaciones están a punto de sacar también un comunicado en rechazo a lo que el gobierno está intentando cubrir, digamos, esta realidad cruel que vive la clase trabajadora en El Salvador.
2: Bueno, creo que la población salvadoreña y especialmente la clase trabajadora debe tener claro que quien se beneficia, porque así lo ha dicho el mismo Rolando Castro, es tener una imagen de país. Esa imagen de país supuestamente les permitiría, según lo que él mismo dice, ¿verdad?, todo el tema de la inversión. Acordémonos que a los gobiernos, y más a este, no le importa la población ni nada que parezca. Entonces le interesa la parte financiera, y esta habilitación, se puede decir, le da acceso.

0: acceso a préstamos y a recursos financieros, porque como el Estado está acabado por la mala administración que ha habido de los recursos de la cosa pública, como se dice, entonces, si es para la inversión, ¿qué es lo que se ha demostrado hasta este momento? La inversión beneficia directamente a ciertos grupos, ¿verdad?, económicos, nacionales e internacionales, y muy poco a la clase trabajadora. ¿Por qué? Porque hemos sabido, por ejemplo, en que en todas esas zonas turísticas que han aperturado, las contrataciones son con los salarios pírrigos, ¿verdad?, el salario mínimo. La gente tiene prohibido ponerse a organizarse, y las prestaciones son las únicas básicas de ley, si es que al caso, ¿verdad? Entonces, no ganamos mucho la clase trabajadora porque se mantiene, digamos, una condición de vida laboral bastante restringida en cuanto al ejercicio pleno de derechos, ¿verdad? Entonces, si es por imagen, si es por inversión y si es por puro desarrollo económico, son los tres conceptos, y esas tres palabras no representan un beneficio directo a la clase trabajadora. Claro, hay todo un maquillaje, ¿verdad?, que significa, ya lo decía él, y toda la campaña, ¿verdad?, que para mí, ¿verdad?, yo lo pongo como una campaña de publicidad engañosa, porque sobredimensiona un logro maquillado, ¿verdad?, precisamente porque la realidad de este país no corresponde a esa salida de la lista corta, ¿verdad? Pero nosotros tenemos un lema, ¿verdad?, que la salida de la lista corta no es el final, al contrario, es el inicio de un nuevo periodo de denuncias y de lucha legal, ¿verdad? Entonces, el beneficio, que la gente tenga claro, no es para los colectivos o la población empobrecida, es para seguirse enriqueciendo a los que ya tienen recursos.
1: Seguimos con más información. Como parte de las actividades de fortalecimiento a las comunidades, Caritas Santiago de María llevó a cabo un encuentro con 6 comunidades del Olotique, donde los participantes aprendieron a elaborar abono orgánico. Más detalles del tema a continuación nos lo presenta Cruz Rivas.
2: Caritas de la Diócesis de Santiago de María continúa impulsando acciones en favor de la agricultura sostenible en comunidades del municipio de Olotique. Como parte de este esfuerzo, familias de 6 comunidades participaron en una práctica de elaboración de abono orgánico desarrollada en el caserío Las Lajas dentro de un proyecto que promueve la agroecología, el cuidado del medio ambiente y la seguridad alimentaria de las familias rurales. La jornada reunió a representantes de Las Lajas, Las Ventas, El Planón, Concepción, Las Anonas y Conacastillo. Javier Rivas, facilitador de procesos en agricultura orgánica de Cáritas, explicó los alcances de este trabajo que busca fortalecer las capacidades de las comunidades rurales.
3: Creo que eso es importante, ¿verdad? Cuando las familias reconozcan que esta tarea no es solamente de las instituciones, sino que esta tarea es una tarea de todos y la familia, ¿verdad? Y bonito fuera, ¿verdad?, que las comunidades se unieran a trabajar procesos de esta naturaleza, que tiene que ver con la unidad familiar, con la unidad comunitaria y cuidar los territorios campesinos, ¿verdad?, que son necesarios. Y esto lo digo en bien de cuidar el bosque, cuidar el agua, cuidar las semillas, ¿verdad?, cuidar la tierra. En ese buen sentido de la palabra es que nosotros decimos que la gente debe de cuidar sus territorios campesinos, ¿verdad?, de toda la manipulación y agresión, de que hay alimentos que no lo están haciendo nada bien, digamos, a nuestra salud.
2: Además de las capacitaciones agrícolas, el proyecto contempla acciones orientadas al fortalecimiento de las familias y al aprovechamiento sostenible de los recursos naturales. Por su parte, el párroco José Amílcar Portillo destacó la importancia de estas iniciativas para las comunidades participantes.
4: Bueno, yo durante el tiempo que tengo de trabajar aquí en el campo, en la zona rural, pues el proceso es grande porque tiene varias finalidades, ¿verdad? Primero, realmente, el manejo de los herbicidas, insecticidas, la preparación de la tierra, así como también el abono orgánico, y todo esto pues permite que la persona utilice menos químicos. Eso es una de las cuestiones bien importantes, ¿verdad? Menos químicos. Lo segundo realmente es que se supone la producción es más orgánica, menos contaminada, contribuye realmente a la salud. En segundo lugar, todo el proceso de eso también es que dentro de ese proceso es que la gente se va involucrando en la producción y tiene a veces algo que vender, no solo que consumir, sino también vende.
2: A través de estos espacios de aprendizaje, las familias fortalecen conocimientos sobre producción agrícola y cuidado del medio ambiente, contribuyendo al bienestar de las comunidades y a la protección del entorno. Para Acontecer Comunitario, informó Cruz Rivas.
1: El Salvador será la sede del 18 Círculo de Abuelos y Abuelas Sabios del Planeta, un importante encuentro que reunirá la sabiduría ancestral, la memoria histórica y las tradiciones de los pueblos originarios.
2: El Salvador será sede del 18º Círculo de Abuelas y Abuelos Sabios del Planeta, un encuentro internacional dedicado a la preservación de los conocimientos ancestrales, el fortalecimiento de los pueblos originarios y la protección de la Madre Tierra. El anuncio fue realizado por el Consejo Anfitrión, que informó que el evento se llevará a cabo en septiembre de 2026 y tendrá como sede territorio Lenca, convirtiendo al país en un punto de encuentro para representantes de distintas comunidades. Los organizadores explicaron que este espacio nació en el año 2006 con el propósito de promover la filosofía ancestral, la unidad de los pueblos y el respeto por la naturaleza. Desde entonces, la abuela Bastón, símbolo de sabiduría y guía espiritual, ha recorrido diversos países y comunidades indígenas, promoviendo la fraternidad y el respeto por la naturaleza. Desde septiembre de 2025, la abuela Bastón permanece en El Salvador, donde ha visitado comunidades indígenas y participado en encuentros con líderes, lideresas y organizaciones comprometidas con la defensa de los derechos de los pueblos originarios. Como parte de los preparativos para el encuentro internacional, el Consejo Anfitrión desarrolló este fin de semana una jornada cultural en el Centro Cultural Cabezas de Jaguar, con círculos de canto, danza y espacios de reflexión orientados a fortalecer los lazos comunitarios y promover el cuidado de la Madre Tierra. Los organizadores continúan desarrollando actividades culturales y de recaudación de fondos con el objetivo de preparar al país para recibir a las delegaciones que participarán en este importante encuentro ancestral. Para Acontecer Comunitario, informó Cruz Rivas.
1: En otro tema, durante una entrevista, el sacerdote Juan Vicente Chopin compartió una reflexión sobre los desafíos de la sensibilidad actual y el mensaje del Papa León XIV, señalando que la sociedad ha transitado de visiones centradas en narrativas e ideologías.
5: Está en el numeral 3 de la actual encíclica, dice, leo aquí textualmente, y cuando algunos objetaban que la iglesia no debía desperdiciar energías en cuestiones mundanas, y hay mucha gente en la iglesia católica, usted lo sabe, que piensa así, sino preocuparse por comunicar un mensaje de vida eterna, él respondía, el Papa León XIII, dice León XIV, con realismo y sabiduría, que el anuncio del Evangelio no puede olvidar la vida concreta de los pueblos. Mire que Pablo VI es de esta tradición, el otro Papa que fue posterior a Juan XXIII, el que terminó el concilio, Pablo VI decía, el ser humano al que hay que evangelizar no es un ser abstracto, sino un ser sujeto a problemas sociales y económicos. Así dijo Pablo VI. Pero él se inscribe en esta unidad de tradición, yo le llamo unidad de tradición en la iglesia, cuando hay una serie de autores o de papas que piensan más o menos parecido, en cualquier sentido. Está la tradición grande y yo le llamo a eso una unidad de tradición. Esta inicia con Juan 23 y llega hasta León 14, pues allí mencionando a Pablo VI, a Francisco y a León 14. 135 años hace que se publicó Rerum Novarum, el 15 de mayo sería, hace 35 años. Entonces el Papa León 14 publica Magnifica Humanitas, la pronunciación debería ser así porque el latín no suele editar la sílaba tónica, es la segunda, Magnífica Humanitas. Entonces, nosotros estábamos esperando a ver el primer documento que publica un papa, es el documento programático. Lo que dice en el primer documento es lo que va a hacer en todo su poder. Eso es lo que lo va a caracterizar. Pueden haber circunstancias que lo hagan cambiar, pero normalmente esto es bien programático, son bien ordenados. Entonces, cuando salió Magnífica Humanitas y la leímos, la primera lectura, por supuesto, no todavía la sistemática, nosotros, la comunidad de teólogos, los que somos afines a estas temáticas, estábamos emocionados, no solo contentos, sino emocionados. Primero porque León XIV le da seguimiento al pensamiento de Francisco. Francisco tiene un pensamiento muy avanzado. El primero que toca el tema del paradigma tecnocrático, aplicándolo a las realidades actuales, es Francisco, en Laudato Si. Y le da continuidad en un modo más sociopolítico, en una teología política muy elaborada, en Fratelli Tutti. Eso es de Francisco todavía. Entonces el Papa León XIV, gracias a Dios, retoma un tema. Es decir, si las cosas nuevas de León XIII era la cuestión obrera, el tema de los obreros en la dialéctica ideológica entre capitalismo y marxismo, hace 135 años León XIV dice, no, ese sigue siendo tema porque ya lo posicionó León XIII, todavía podemos hablar de los obreros, dice, pero ahora el tema, dice, es el predominio de la tecnología sobre los seres humanos en manos de dueños privados. Esa es la tesis central de ese documento. Cómo está en peligro la condición humana de frente al tema de la tecnología llevada a un uso político y económico. Esa es la tesis. Bueno, para poder entender, mire, los documentos suelen tener una parte teórica que requiere ciertos conocimientos previos, presaberes, y hay otros que están en la materialidad del texto. Las revoluciones industriales establecen una relación entre el hombre y la naturaleza. Y le voy a volver a repetir el esquema primero que le dije para poder comprender. ¿Qué rol juega la naturaleza en la era mitocéntrica? La naturaleza le produce miedo al ser humano. Cuando el ser humano ve los rayos, ¿verdad?, ve las tormentas, en la era mitocéntrica el ser humano siente miedo. O sea, la naturaleza genera miedo en el ser humano. En la época teocéntrica no le da miedo, pero todavía el Dios terrorífico lo puede amedrentar al creyente, porque ahí la naturaleza ya no es un mito, sino que es una creación. Tiene otra valoración. Ya no genera miedo, pero siempre hay un ser todopoderoso que puede en algún modo generar miedo. En la época de la antropocéntrica, de la modernidad ilustrada, la naturaleza cambia totalmente, ya el hombre no le tiene miedo, sino que la ve como una mercancía cuando la desarrolla el capitalismo, y la ve como un recurso cuando la administra el Estado. O sea, el agua, por ejemplo, usted la puede comprar en una botellita y en ese momento es mercancía, pero cuando el agua le llega por medio de la tubería del Estado, esa misma agua es un recurso administrado públicamente. Entonces, en la época moderna, la naturaleza ya no da miedo, sino que es mercancía o es recurso. Y en la época digital es una cosa seria. La naturaleza se vuelve un peligro para los tecnócratas, porque la naturaleza tiene sus propias leyes, que no puede controlar el tecnócrata. Por eso, en vez de leer a Harari de hombres a dioses, a dioses, es mejor leerse a Nassim Nicholas Taleb, el cisne negro. O sea, el tecnócrata utiliza la tecnología para tres niveles. Para una ingeniería social, que eso está bien, ¿verdad? Es decir, tenemos un caos vehicular como el que venía yo antes de venir a su programa. Yo le meto todos los datos a una mega computadora y ella me dice lo que puedo hacer si tengo el dinero para hacerlo, porque le pone el presupuesto también. Entonces, el primer nivel de aplicación de la tecnología es la ingeniería social. Eso te lo explica muy bien Karl Popper, en su libro La ciudad abierta y sus enemigos. Está excelentemente explicado. Aunque él es un liberal, pero te lo explica bien, porque él entiende de eso, de ingeniería social, y quiere que se haga eso. En segundo lugar, vos tenés la tecnología para la investigación científica. Ahí, cuando vos ya producís como país un celular, ¿verdad?, que tenés automóviles, bajaría el costo de los automóviles, por ejemplo. Tendrías aparatos para los hospitales, no tendrías que andar haciendo show para eso, sino que sería una potencia real. Y el tercer nivel de la tecnología aplicada socialmente es el marketing político. Son los tres niveles, ¿verdad? La ingeniería

0: ingeniería social o el marketing político, obvio.
1: Marketing
0: político, ahí te van poniendo los postes con luces LED para que las personas crean que viven en un país desarrollado. Pero preguntarles cómo se llama el automóvil que están diseñando para los salvadoreños de bajo costo, no existe.

en Alemania, ellos dos dijeron que la época moderna, que había convertido en mercancías a la naturaleza y en recurso público la naturaleza,

0: especial sobre la situación de los defensores de derechos humanos, Ángel Flores externó durante el foro celebrado el 3 y 4 de junio en Estrasburgo, Francia, la preocupación como organizaciones defensoras de los territorios por la creciente ola de criminalización que sufren los defensores de la tierra en la región centroamericana. Flores enfatizó además el deterioro de las garantías democráticas en El Salvador bajo el régimen autoritario del presidente. Como organización participante también de la Caravana de los Pueblos en Resistencia, estamos acá para presentar nuestras demandas, en las cuales se encuentra que cese al etnocidio y el ecocidio en El Salvador a partir de iniciativas extractivistas y no extractivistas que están impulsados por parte de entidades gubernamentales para favorecer intereses empresariales en los ámbitos de turismo, el sector inmobiliario y también proyectos lógicos que están causando muerte en nuestro territorio, expresó Flores desde la sede del Congreso. Astrid Puentes, por su parte, en un video compartido por Milpa, expresó: "Soy Astrid Puentes, relatora de derechos al ambiente sano de las Naciones Unidas. Es un placer unirme aquí con todas las compañeras y compañeros de la Caravana Mesoamericana por el Clima y la Vida, y les mando un saludo muy grande a todas las organizaciones y a las personas que están participando en esta caravana, y les agradezco mucho el compartir conmigo todo su conocimiento y sus conclusiones, y sobre todo las recomendaciones del informe que tiene". Durante la reunión sostenida con la rectora especial de la ONU, las organizaciones que integran la Caravana Mesoamericana entregaron un informe sobre la situación de los derechos humanos en la región con sus respectivas conclusiones y recomendaciones. Además, se definieron entre las partes los mecanismos y acuerdos de seguimiento para atender los diferentes casos de vulneración de derechos humanos en la región mesoamericana vinculados al derecho humano al ambiente sano, limpio y sostenible. Desde la implementación del régimen de excepción en El Salvador, que supuestamente era para combatir las pandillas, también se ha perseguido a ambientalistas y defensores de derechos humanos. Varios defensores de derechos humanos están presos, entre ellos Ruth Eleonora López, que lleva más de 5 días en prisión, mientras que otros han sido obligados a autoexiliarse. Con esta información nos iremos a una pausa, pero enseguida regresamos.
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2: Muchas gracias por estar en sintonía de este espacio de noticias. Seguimos con más información. Las lluvias del viernes 5 de junio por la noche y la madrugada del sábado 6 ocasionaron una serie de emergencias. Una de las ciudades afectadas fue Santa Ana. El Hospital San Juan de Dios se inundó tras la lluvia del viernes en la noche. La zona afectada es la nueva emergencia pediátrica que fue inaugurada en marzo de 2025. Un video publicado el 21 de marzo de 2025 por el ministro de Salud Francisco Alaví muestra las nuevas instalaciones del hospital. Hasta el momento, las autoridades de salud no han emitido información oficial sobre lo ocurrido en el Hospital San Juan de Dios. Por otra parte, habitantes de Santa Ana compartieron en redes sociales videos donde se observan inundaciones y vehículos arrastrados por la corriente. Bomberos de El Salvador reportó el rescate de un conductor que quedó atrapado por la corriente mientras se desplazaba sobre la 25 calle Poniente en Santa Ana. En la unión al oriente del país, las lluvias también provocaron emergencias, ya que un gran árbol cayó sobre la carretera debido a los fuertes vientos a la altura del desvío a Playa Macullis. No se reportan daños ni personales ni materiales. La Dirección General de Protección Civil, Prevención y Mitigación de Desastres emitió el viernes 5 de junio de 2026 una advertencia a nivel nacional ante el incremento de lluvias y tormentas en El Salvador. Según datos del informe especial número 2 de la Dirección de Observación de Amenazas del Ministerio de Medio Ambiente y Recursos Naturales, a partir de este lunes en adelante, el país podría tener lluvias tipo temporal. Entre las principales afectaciones previstas se encuentran la caída de ramas, árboles y estructuras vulnerables a la fuerza del viento. Asimismo, se prevé crecidas repentinas de ríos, quebradas y sistemas de drenaje urbanos, lo que causará anegamientos temporales, inundaciones en ciudades, pequeños movimientos de ladera y deslizamientos en zonas inestables. Debido a ello y basado en el informe especial número 6, publicado por la Dirección General del Observatorio de Amenazas del Ministerio de Medio Ambiente y Recursos Naturales, el 7 de junio se activó la alerta amarilla. Protección Civil informó que la zona de baja presión inmersa en la zona de convergencia intertropical, ubicada frente a la costa del Pacífico salvadoreño, cuenta con un 90% de probabilidad de desarrollo ciclónico a 2 y 7 días, con probabilidad de ser declarada como depresión tropical en las próximas horas. Seguimos con más información. En el marco del Día Mundial del Medio Ambiente, César Cañas, miembro del Movimiento por la Defensa de la Tierra, destacó la importancia de la unidad y el trabajo conjunto para el cuidado del medio ambiente. Para conocer más detalles, José Manuel Rodríguez de Radio Tehuacán nos amplía la información.
3: En el marco del Día Mundial del Medio Ambiente, César Cañas, miembro del Movimiento por la Defensa de la Tierra y los Recursos Naturales, nos habló sobre la importancia de hacer una unidad en defensa de los territorios y donde también mencionó que este gobierno de nuevas ideas ha sido el que más daño le ha hecho al medio ambiente.
4: En el marco del Día Mundial del Medio Ambiente queremos enviar un mensaje a todas las comunidades, a los ciudadanos y ciudadanas, que hagamos una unidad en defensa de nuestros territorios, en defensa de nuestro medio ambiente, en defensa de nuestros recursos naturales y en defensa de nuestra memoria histórica. Es lamentable que los actuales gobernantes del país estén destruyendo, depredando a diestra y siniestra nuestras comunidades. Casos como el del Espino, donde los ciudadanos han conseguido 500.000 de firmas en contra de la destrucción de ese sitio y no han sido escuchados. Casos como la zona de la Unión, donde se está construyendo el aeropuerto del Pacífico, desplazando gente, desplazando comunidades, destruyendo bosques, fuentes de agua. Casos como San Francisco Angulo, donde se destruye también bosque, el hábitat de especies animales y vegetales, pero también la memoria histórica de la zona, que es algo tan importante. Podemos decir que el gobierno de Nuevas Ideas es un gobierno déspota que no tiene la mínima sensibilidad ambiental y la mínima sensibilidad social, que abandona las comunidades y no las acompaña en la defensa de sus territorios y favorece los intereses de las grandes empresas que solo buscan el lucro del dinero. Por lo tanto, creo que es importante que nos activemos todos y todas en nuestras comunidades, en nuestros territorios, y hagamos una plataforma de lucha común por la defensa de nuestros bienes naturales y de nuestros intereses.
3: El llamado que les hace a todos los salvadoreños es a proteger el medio ambiente. Desde Radio Tehuacán, en Tecoluca, San Vicente, les informó José Manuel Rodríguez.
2: En otro tema, la Dirección General de Energía, Hidrocarburos y Minas anunció los precios de referencia de los combustibles que serán vigentes desde el 9 al 22 de junio de 2026 en El Salvador. De acuerdo con la información oficial, esta no presenta ningún aumento. La gasolina superior tendrá un precio de $4.74 por galón en la zona central y de $4.75 en la zona occidental y oriental. Por su parte, la gasolina regular se cotiza entre $4.41 en la zona central y de $4.42 en la zona occidental y oriental. En cuanto al diésel, el precio de referencia será de $4.44 por galón en las tres zonas del país. Las autoridades indicaron que no se reportan variaciones en los precios respecto al periodo anterior, manteniéndose una diferencia mínima entre las regiones debido a costos de transporte y distribución. A continuación, conoceremos las condiciones del clima para el día de hoy.
5: Este lunes 8 de junio, estas son las condiciones del tiempo para el territorio salvadoreño. Durante la noche del día de ayer y la madrugada de este día, hemos tenido lluvias de fuerte intensidad en nuestro país y eso va a ser el panorama para este día. Vamos a continuar con el desarrollo de lluvias y tormentas por influencia de esta zona de baja presión que estamos observando frente al Golfo de Fonseca. Según el Centro Nacional de Huracanes, este sistema tiene un 90% de probabilidad de ser clasificado como una depresión tropical en algún momento de este día o el día de mañana. Por lo tanto, le invitamos a mantenerse pendiente de las actualizaciones que vamos a estar emitiendo a través de nuestras redes sociales. Independientemente si es reclasificado como una depresión tropical o se mantiene como una zona de baja presión, esto va a generar abundante ingreso de humedad sobre el territorio salvadoreño y con ello vamos a tener estos cielos nublados y la presencia de lluvias en diferentes periodos del día sobre nuestro territorio. En horas de la mañana van a concentrarse algunas lluvias sobre el tramo de la cordillera Apaneque y la Matepec, el sector también de la cordillera del Bálsamo y la sierra de Tecapa Berlín y también para la zona costera oriental. En el transcurso de la tarde van a mantenerse esta lluvia formándose sobre la cordillera volcánica en general. Va a incluir ya algunos sectores del área metropolitana de San Salvador y de Santa Ana y también sobre el sector norte del territorio salvadoreño con mayor énfasis en el centro y el oriente de nuestro país y también nuevamente en el sector de costa oriental podríamos tener algunas lluvias y tormentas desplazándose hacia el interior de la zona oriental. Para horas de la noche nuevamente vamos a tener lluvias sobre la zona oriental del tramo de la cordillera volcánica y el sector costero en menor medida en este caso sobre la zona noroccidental. Para horas de la madrugada se mantienen lluvias sobre todo en el sector de costa y cordillera volcánica. Estas condiciones también de lluvias y nubosidad contribuyen a que tengamos temperaturas máximas ligeramente disminuidas en zonas altas entre 24 a 28 grados Celsius, valles interiores de 31 a 34, zona oriental de 32 a 36 y zona de costa de 30 a 33 grados Celsius. Manténgase pendiente de las actualizaciones, siempre y de las fuentes oficiales. Esto sería todo en cuanto al pronóstico del tiempo desde el Ministerio de Medio Ambiente.
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2: A continuación conoceremos las notas internacionales. Concluyó en Minas Gerais, en el sur de este de Brasil, el cuarto encuentro nacional de las culturas de los pueblos matriz africana. Tras 4 días de intenso debate, los participantes elaboraron una carta en la que reafirmaron sus posicionamientos políticos y expresaron su solidaridad con los pueblos de Venezuela, Cuba y Palestina.
14: Entre 2010 y 2022, el número de personas que se declararon practicantes de religiones de matriz africana más que triplicó en Brasil. Según el último censo, son casi 2 millones. En paralelo, también aumentaron los casos de racismo religioso, que victimizan mayoritariamente a religiones como la Umbanda y el Candomblé. En 2025 se registraron 2.723 casos de este tipo de crimen. Son situaciones como el asesinato de Mãe Bernadette y al orixá asesinado en 2023 en Bahía, o como lo ocurrido en mayo de este año, cuando diferentes comunidades plantaron una gameleira en Minas Gerais, que no resistió al odio.
15: Hicimos el ritual, la fiesta, la celebración, fue el domingo. El lunes, el árbol estaba ahí. El martes, el árbol estaba ahí. El miércoles por la mañana, yo regué el árbol, porque queda a 200 metros de la casa de Ogún. El jueves me informaron que le prendieron fuego al árbol.
14: En su último día, el cuarto Encuentro Nacional de Culturas de los Pueblos de Matriz Africana, EBE, publicó una carta con una serie de exigencias, entre ellas la ampliación de las acciones del Estado brasileño para combatir el racismo estructural. Además, reafirmó el rechazo al avance de la extrema derecha en Brasil, el apoyo a proyectos políticos progresistas y la solidaridad internacional con los pueblos víctimas de Estados Unidos y sus aliados.
16: Ese pueblo sabe por dónde quiere ir. Ese pueblo sabe lo que está haciendo, lo que es necesario hacer para que de hecho exista la laicidad en este país. Entonces, yo creo que ellos trajeron la solidaridad internacional a Cuba, a Venezuela, a Palestina. Es decir, es un pueblo que reza a partir de una lógica de vida y de democracia.
14: Durante la última jornada del encuentro, los participantes reforzaron la necesidad de apoyar a las campañas de solidaridad con Cuba, que agradeció a través de la delegación presente en la actividad realizada en el estado de Minas Gerais, sureste de Brasil.
17: La solidaridad que ustedes han tenido con nosotros aquí, ¿entiende? Y además el trato, aquí descubrí muchos grupos de... hacen enfrentamientos, entiende, a las cosas del imperialismo que nos están apoyando, entiende, y nos dan ayuda más a nosotros que nos hacen falta, esa ayuda nos hace falta, y más esta ayuda, como se dice, espiritual.
14: Los pueblos de matriz africana se reafirman en su tradición, al mismo tiempo que resisten se renuevan y dejan evidente de qué lado están en la historia.
2: Seguimos con más información. La depresión tropical 2E se identificó en unas horas de la madrugada de este lunes 8 de junio hasta convertirse en la tormenta tropical Boris sobre las aguas del Océano Pacífico Mexicano. El Servicio Meteorológico Nacional reportó que el centro del ciclón se localizó aproximadamente a 135 kilómetros al suroeste del puerto de Acapulco, registrando vientos máximos sostenidos desde 65 kilómetros por hora. El organismo climático advirtió que el fenómeno meteorológico provocará precipitaciones.

0: Además, el acumulado de fuertes vientos que han llegado a Jalisco y Colima. Las autoridades de navegación alertaron sobre rachas de vientos desde hasta 90 kilómetros por hora y un fuerte mar de fondo que elevará las olas hasta las 5 metros. Los expertos meteorológicos mantienen una zona de prevención por efectos de tormentas tropicales desde las lagunas de Chihuahua hasta Guerrero. Ante el inminente impacto meteorológico, el gobierno de México coordinó el despliegue preventivo de las fuerzas de seguridad pública en los municipios vulnerables de la franja costera. Las autoridades civiles instaron a las comunidades locales a evacuar las zonas bajas propensas a inundaciones fluviales y respetar las indicaciones de los cuerpos de rescate. Con esta información hemos finalizado este espacio noticias. Les agradecemos por habernos acompañado y les deseamos que tengan una feliz tarde. Bendiciones para todos.
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bendita, gloria a Dios. Así que vamos a dar lectura a la palabra del Señor y dice así, de la siguiente manera: despreciado y desechado entre los hombres, varón

gracias, Señor, porque a través de tu Espíritu Santo te podemos adorar.

Amén, gloria al Señor. Ahí estaba, gloria al Señor, estamos complaciendo con esta preciosa alabanza a nuestra hermana María Elena Beatriz, gloria al Señor. María Elena Baires, gloria a Dios. Por ahí estaba saludándole a su madrecita, su hija Marixa Baires, gloria al Señor, y estoy enviando este saludo. Y dedicándole esta preciosa alabanza, gloria al Señor, con los paladines del rey, del reino, gloria al Señor. Así que ahí está el saludito. Y vamos a entrar en palabras de oración, porque hay bastantes peticiones, gloria al Señor.

soberano Señor, tú que habitas en los cielos, en la tierra y en todo lugar, en esta hora, Señor, le damos gracias por la oportunidad que usted nos permite, Señor, de poder estar en esta cabina de radio para poder llevar estos 60 minutos de bendición a cada hermano, a cada amigo en sus hogares, Señor. Esta hora, Señor, invoco el nombre de mi hermana Lolita Morales. Mi hermana, Señor, está necesitando ese milagro de parte suya, Señor. Ponga su mano poderosa, oh Dios eterno, en el nombre de Jesús de Nazaret. Obra, Señor, poderosamente. Aleluya, Señor, mi Dios. Toca, Señor Jesucristo. Aleluya, levanta, Señor. Renueva, da fuerza a ese cuerpo, Dios mío. En el nombre de Jesús, mi hermana Rosa Elena Gutiérrez. También, Señor, está esperando siempre en ti, Señor, ese milagro de sanidad, Dios mío. En el nombre de Jesús, Padre amado, obra, Señor Jesucristo. Yo estoy declarando, Dios mío, en esta hora, Señor, aleluya, porque esta petición no es en vano, Señor mi Dios. En el nombre de Jesús de Nazaret, Dios mío, obra, Señor, a través de tu mano poderosa. Toca, Señor, que tu espíritu obre allí, Señor, en ese cuerpo de mi hermana Rosa Elena Gutiérrez, Señor, en el nombre de Jesús. Toca, Señor, allí donde está ese dolor, donde está esa enfermedad, llame como se llame, Señor, para usted no hay nada imposible, Señor, en el nombre de Jesús de Nazaret, Dios mío. También mi hermana Modesta Ayala, Señor, aleluya, Dios mío, está esperando siempre, Señor, aleluya, ese milagro, está esperando, Señor, en usted, Dios mío, porque usted es el doctor por excelencia, mi Dios amado, aleluya, mi Dios, toca, Dios mío, toca, Señor, ese cuerpo, Dios mío, levántalo, dale fortaleza, Señor, restáuralo, Dios mío, en el nombre de Jesús de Nazaret, Señor, aleluya. También, Señor, mi hermana Natalia Solano, Señor, aleluya, allá en la arenera, Señor.

Aleluya, toca, Señor, mira, Dios mío. Aleluya, ponga tu mano poderosa, Señor, allí donde está, Señor. Aleluya, esa operación, Señor, toca, Señor Jesucristo, obra poderosamente, Señor, en el nombre de Jesús. Aleluya, que mi hermana, Señor, Natalia Solano, reciba, Señor, aleluya, esa sanidad, Señor, en el nombre de Jesús de Nazaret, por el poder de la palabra, Señor, obra poderosamente. Aleluya, mi hermana Elba de la O también, Señor, obra, Dios mío, sobre ese cuerpo de mi hermana, Señor, controla, Dios mío, esos riñones, Señor, en el nombre de Jesús. Yo estoy creyendo, Señor, que no hay nada imposible para usted, mi Dios amado, que lo que el médico no puede hacer, usted lo hace, Señor, en el nombre de Jesús. Toca, mi Dios amado, obra, Dios mío, en esos riñones, Señor, aleluya, por el poder de la palabra. Aleluya, mi hermana Reina González también, Señor, aleluya, obra en ella, Señor amado, obra, Señor, sus dos hijas también, Señor, aleluya, los pongo, Señor, en el hueco de tu mano poderosa, Dios mío, en el nombre de Jesús, aleluya, toca, mi Dios amado, por el poder de la palabra, Señor, obra poderosamente, mi Dios, aleluya, en el nombre de Jesús de Nazaret, aleluya, Señor, mi Dios, aleluya, también, Señor, oro por mi hermana, Magdalena González, Señor, allá en el puente Cuscatlán, allá en la colonia, Señor, Santa Julia, en el nombre de Jesús, toca, Señor, consuela a mi hermana, Dios mío, en el nombre de Jesús, toca, Señor amado, por el poder de la palabra, Señor, aleluya, obra, Señor, en esta tarde, Señor, da fuerza y ánimo, Señor, a mi hermana, Dios mío, en el nombre de Jesús, mi Dios amado, también, Señor Jesucristo, aleluya. Oro, Señor, mi Dios, por mis hijos, Señor, allá en Estados Unidos, Señor, aleluya, allá en Virginia, Señor, aleluya, por Ernesto Noel Campos Márquez, aleluya, Señor, obra poderosamente, Señor, aleluya, gracias, Señor, porque le ha permitido, Señor, aleluya, esa salud, aleluya, ese trabajo, Señor, aleluya, derrama de esa bendición, Señor, aleluya, Dios mío, también Imelda Raquel Bermúdez, Señor, en el nombre de Jesús, mis dos nietas, Señor, aleluya, también Kimberly y Leana Campos Bermúdez, Señor, en el nombre

Señor, en sus planes de su trabajo, Señor, que esto todo le seas para bien y que todo, Señor, sea una bendición de parte suya, Dios mío. Obra también, Señor, aleluya, en su esposa, Señor, mi nuera, Kelsey Crazy Brian, Señor, en el nombre de Jesús, obra, Señor, poderosamente bendice, Señor, a su padre, bendice a su madre, Señor, sus hermanas, Dios mío, aleluya, su trabajo, Señor, gracias porque le permite, Señor, aleluya, su trabajo, Señor, en el nombre de Jesús, obra poderosamente, Señor, también pongo en sus manos, Señor Jesucristo, aleluya. Aleluya, a Oscar David Márquez Campos, Señor, aleluya, dale fortaleza, Señor, ánimos en el nombre de Jesús de Nazaret, en el nombre de Jesús de Nazaret, Señor, aleluya, Señor, también Samuel Alexander Flores Arabia, también dale fortaleza, Señor, ayúdale, Dios mío, dale ánimo, Señor, también, y que sigan, Señor, adelante, Dios mío, obra poderosamente en su vida, Señor, por el poder de la palabra, en el nombre de Jesús. También Uriel Méndez, Señor, bendice a este amigo, Señor, guárdalo, Señor, en tus manos siempre lo encomiendo, Dios mío, bendice, Señor, aleluya, su esposa, bendice, Señor, sus hijos, Dios mío, en el nombre de Jesús, muchas gracias, Señor, amén y amén. Gloria a Dios. Gloria al Señor Jesucristo. Hay que esperar en Dios porque Él tiene la respuesta. Gloria al Señor. Él tiene la respuesta. Así que, amados hermanos, aleluya y amigos, hay que confiar en ese Dios que vive y permanece siempre. Los minutitos que están, vamos a meterlos en la palabra de Dios. En el libro de los Hechos de los Apóstoles. Aleluya, el capítulo 10 y versículo 42, aleluya, y 43. Vamos a darle lectura. Y nos mandó a que predicásemos al pueblo y testificásemos que Él es el que Dios ha puesto por juez de vivos y muertos. De este dan testimonio todos los profetas, que todos los que en él creyeren recibirán perdón de pecados por su nombre. Mientras aún hablaba Pedro estas palabras, el Espíritu Santo cayó sobre todos los que oían el discurso o el mensaje de gracia, y los fieles de la circuncisión que habían venido con Pedro se quedaron atónitos de que también sobre los gentiles se derramase el don del Espíritu Santo, porque los oían que hablaban en lenguas y que magnificaban a Dios. Entonces respondió Pedro: ¿puedo también como nosotros? Y mandó a bautizarles en el nombre del Señor Jesús. Gloria al Señor. Aleluya. Bendito sea el nombre del Señor. Cuando el apóstol Pedro dice: de este dan testimonio todos los profetas, aleluya, está diciendo que todo

Bendito sea el nombre del Señor. Cuando el apóstol Pedro dice, de este dan testimonio todos los profetas, aleluya, está diciendo que todo

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Mejor música ranchera, por supuesto. Saludando por ahí a los buenos amigos que ya se conectaron con nosotros. Saludos a Nandito, dice buenas tardes. Le saluda desde Zacatecoluca, Nandito.

0: Complácame, me caí de las nubes. Con gusto, mi buen amigo Antonio Flores, por ahí me mandó un audio.
1: Santa,
0: Jacinto, el tuido, le suena a mi buen amigo también. Doña María Ruiz, me mandó un audio por ahí.
2: Natalito, buenas tardes. Me complace con dos canciones, por favor.
0: ¿Cuáles quiere?
2: El toro grande de Exterminador.
0: ¿El toro grande o el toro pesado?
2: Y la lotería.
0: La lotería de los tigres.
2: Por favor, Carlito, feliz inicio de semana.
0: Igualmente, muchas gracias, ¿verdad? Feliz inicio de semana para todos los buenos amigos que se han conectado con nosotros. Gracias por estar ahí, ¿verdad?
2: Sí, es que no sé si es el mismo, es porque en YouTube lo encontré con el toro.
0: Toro grande.
2: El toro grande, algo así, ¿vea?
0: El toro grande. Lo voy a buscar a ver si lo encuentro.
2: Póngame el toro pesado entonces. Gracias, Carlito.
0: La voy a buscar ahí en YouTube como el toro grande, porque si no lo tengo en la máquina. Hola, buenas tardes.
2: Buenas tardes.
0: Buenas tardes, ¿cómo estamos?
2: Hola.
0: ¿Cómo estamos, Lolita?
2: Bien, ya escuchándolo siempre.
0: Qué bueno, me alegro mucho.
2: Ay, hay un saludo para usted y para que está escuchando, ¿eh?
0: Bueno, con gusto, Lolita.
2: Para dormir con Chavi, para don Jeriplán y para todos los que me escuchan, ¿verdad?
0: Salúdelos, salúdelos ahí, doña Lolita.
2: Y para Paquita también. Ahí me ponen las canciones bonitas.
0: Ahí le suena, venga.
2: Bueno.
0: Bueno.
2: Un saludo para usted también.
0: Gracias, igualmente. Ahí está doña Lolita también reportándose desde Zacatecoluca. El toro grande, le encontré en YouTube. Espero que estés, yo creo que estés.
3: Bueno, ¿quién es ese güey que va llegando?
4: Creo que le dicen el toro.
0: Ah, sí, sí, este es el toro grande, dice por ahí. A ver, hola, buenas tardes. Buenas tardes, dígame.
5: Buenas tardes, don Carlito. Quería ver si me podía complacer con una canción para la María Elena Báirez.
0: ¿Cuál canción quiere?
5: Las dos amores de los alegres.
0: Dos amores.
5: Y labios de miel de Gali Galeano.
0: Dos amores de los alegres de esta canción.
5: Sí.
0: Ah, permíteme, la voy a buscar. Dos amores la tengo ahí con Lucerito de Michoacán, Marito Rivera. Dos flores, dos amores de los caminantes. No la tengo con los alegres, no la tengo.
5: Pues bueno, la de los caminantes.
0: Pero amor, sí, amor de... Pero no es Amor de mis amores.
5: Sí, esa.
0: Ah, entonces se llama Amor de mis amores, se llama.
5: Ah, yo dije que eran dos amores. No. Yo estaba pensando mal,
0: ¿no? Dos
5: amores.
0: Ahí le suena entonces, oiga.
5: Ajá.
0: Para María Elena Báirez, ¿verdad?
5: Elena Báirez, sí.
0: Bueno, con gusto, de parte de su hija.
5: Sí, y quiero que también me salude a don Miguel Chávez de Jiquilisco.
0: Salúdelo, ahí la está escuchando, salúdelo.
5: Bueno, entonces, y que me le ponga la canción de Antonio Aguilar, que a él le gusta mucho, y que pase buenas tardes. Que se cuida y lo quiero mucho.
0: Ni por mil puñados, ¿verdad?
5: Sí, cabal.
0: Bueno, ahí le suena entonces.
5: Vaya, pase buenas tardes.
0: Igualmente, bendiciones. Bueno, por ahí está doña Marixa Báirez, que nos escucha los sordos. Por ahí saluda a su mamá, doña Miguelito Chávez también, que le complacamos una canción por ahí, dice. Con gusto, llegamos a las 3 con 15 minutos. Hola, buenas tardes. Hola. Claro, le saludo a todos los padrecitos de Bananada. Claro, ya viene el Día del Padre.
2: Bien,
0: ¿de parte de Lolita?
2: Claro.
0: Vaya, ahí está.
2: Bueno,
0: bendiciones. Bueno, ahí está Lolita, de parte de doña Lolita, de parte de todos los padres, dice por ahí. Hola, buenas tardes. Hello. Hello. Hello. Hola, hola, hola. Buenas. Bueno, eso probablemente por ahí. Vamos entonces complaciendo con buena música a esta hora de la tarde. 3 con 15 minutos. Feliz inicio de semana, señores.
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Saludos a mi buen amigo Don Lucio, que nos escucha en Chirilagua. Por ahí me está solicitando musiquita de Los Alegres de Terán, Carta de Luto y también Culebra Pochera de La Jilguería. Con gusto.

Saludos a mi buen amigo, por supuesto, Amílcar del Norte de Carolina, que por ahí nos escucha. Saludito, mi amigo, bendiciones. También me dijeron por ahí. Saludos a Manuel Portillo de Barrio Candelaria, Ozatlán, de parte de su hijo Gilberto. Saluditos, por ahí me está solicitando mi querido viejo del mero 80, con gusto, saluditos.

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0: Iniciando semanita, iniciando, por supuesto, ¿verdad? Estrenando mes también. Ya llegamos a 8 días de mes de junio, nada más y nada menos. Saludamos por ahí a José Ernesto Rendero, dice amigo Carlitos, complázcame ahí dos canciones, dice una de los Acosta, que se llama Yo tengo celos de ti y Estoy enamorado, mi amor, perdóname, de los Acosta también. Le estoy escuchando, es a Vicente, saludito, muchas gracias, saludos a toda la gente que nos escucha por ahí, ¿verdad? Doña Cochita, le mando un audio.
1: Buenas tardes, Carlitos, complázcame la canción Ese Lunar con los Alegres de Terán, porfa. Saludos, bendiciones, feliz tarde.
0: Igualmente, doña Cochita, muchas gracias por escucharnos por ahí. Ese Lunar de los Alegres de Terán, ¿le suena? También Juanita por ahí reportándose, me mandó un audio, a ver qué nos dice.
2: Hola, buenas tardes, Carlito. Lo estoy escuchando en los Tarpetates. Quiero que me complazca con una canción de los Alegres. Aunque Leo te encuentre, desde mí, gracias.
0: Bueno, con gusto vamos a buscarla por ahí, aunque lejos. Aunque lejos te encuentres. Bueno, la voy a buscar ahí por YouTube porque no me aparece. Aunque lejos te encuentre. Vamos a ver. De los Alegres, me dijo, ¿verdad? A ver si la encuentro con los Alegres de Terán. Te recuerdo, se llama esa canción. Te recuerdo, con gusto. Por ahí nos mandaron otro audio.
3: Mi querido gato, ¿cómo estamos, mi gran amigo? Espero que se encuentre bien, mi amiguito. Hoy es el día de... Este mes es su día, mi querido amigo. Este mes es su día. Bendiciones, mi querido amigo.
0: Muchas gracias, igualmente.
3: A la reinita ahí, por favor, y me pone la guayabita, Carlito, por favor, Dios me lo bendiga.
0: Gracias, igualmente para usted, don Manuel Nieto, esperamos se esté recuperando de la mejor manera, ¿verdad? Gracias también, felicidad para usted en este bonito mes del padre, ¿verdad? Vamos complaciendo entonces con los Acosta, Yo tengo celos de ti.
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Mi buen amigo Abelardo dice: buenas tardes, Carlitos. Le saludo a Abelardo. Por favor, póngame la canción Que nos entierren juntos de Miramar. Con gusto, mi buen amigo. Llegamos a las 3:54 minutos.

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2: Es un buen tipo, mi viejo, que anda.
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Don Lucio de Chirilagua nos solicitaba culebra pollera de las jilguerías. Con gusto también, ¿verdad? Complaciendo a esta hora de la tarde. 4:17 minutos. 4:17.

0: Y hacemos el saludo para todos los buenos amigos que siempre se conectan con nosotros a través de la 921 el FM, por supuesto, y canal siempre contigo. Saludamos por ahí a Don Fidel y a Doña Nadie, que nos escuchan en Montecillo, Peñones. También a Ofelia Méndez de Colonia Las Flores, Don Francisco de los Planes de Renderos, José Hernández de Capán, Nelson Flores del Cerro Verde, José María Cortés de Jiglico, Verónica del Carmen Contreras de Lotificación La Poza Sur, en La Galera, José Santos Celaya y Doña Lupe nos escuchan. Del Vado Marín, Abelardo, Celestina Cruz de Caserío Limones, de Isla de Méndez, Juan Pablo Medina, José Bernal de Berlín, Robin Alejandro de Loma Pacha, también saludamos a Bruna Reyes, Ana Luz de Locuilta, Ana Luz del Mora también, Mari de San Antonio, de Ciudad Dolores también, Ricardo Navarrete de Tecapán, Manuel Villanueva de Tanzuelas, saludamos por ahí también a Manuel Nieto, Santo Rubio, que por ahí nos escucha en la isla El Jobal, nada más y nada menos, también por ahí Pacheco, Don Baltasar, Don Marcos del Pacún, Miguel Chávez, Modesta Ayala, Lolita, Doña Blanquis, por ahí Don Porfirio, Oscar de Cruz, Doña Ana de Santa María, saluditos, José Cándido Lemos del Chilar, Don Guillermo, Don Gennaro Mejía, Los Ramones, por ahí Don Ramón de San Marcos City, por ahí de San Dionisio y de Santiago de María, ¿verdad? Armando Castro, Miguel Castro, saluditos a Don Rafael, Don Lorenzo, Margarito Molina, Manuel Arévalo, Tomás Valencia, Ernesto Jiménez, saluditos a Marcos Moreno, José Antonio de Santiago Nonoalco, José Eduardo del Cocotillo, Héctor Lazo de Santa Rosa de Lima, Santos Sargueta de Lojuste, Viles del Tehuiste Abajo, que por ahí nos escucha en San Juan, Santos Hernández de Chapultique, Cristiano Chicas de San Juan 2, Mari de Santa María, Reina Martínez, saluditos para Juana Portillo, Doña Isabel también, Alfredo Roque, el artillero, Marquesote, Juan López Ramírez de California, Maximiliano Claros, y entre otros buenos amigos que siempre están pendientes de nosotros, ¿verdad? De la buena programación de este canal. Saluditos y muchas bendiciones.
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1: Saludamos a Emily Camila Velázquez, que estuvo celebrando la grata fecha de su cumpleaños el sábado. Estuvo celebrando un añito en el puente Cuscatlán. Los saludos de parte de su abuelita. Esperamos que la haya pasado de lo mejor, ¿verdad? Saludamos a doña Celina Coreas, que estará cumpliendo X años el 24 de este mes en Berlín. También saludamos a Pedro Arnoldo Meléndez, que estará cumpliendo X años el 29. Saludos de parte de su suegra, doña Modesta Yala, que lo quiere mucho, y su hijo hasta Río Frío, los saluditos, ¿verdad? Muchas bendiciones. Si usted tiene algún cumpleañero, háganoslo saber y con gusto nosotros acá se lo saludamos. Saludos a Manuel Portillo de Barrio Candelaria, Ozatán, de parte de su hijo Gilberto, que por ahí me estaba solicitando musiquita de Juan Gabriel. Con gusto, con gusto. Llegamos a las 4:37 minutos.

0: en Izcalán Ranchero. Él es el Gato Mayor.
1: Pero está peligroso esto.
2: Mira, no te va a pasar nada, mariquita. Sigue tocándole.
1: ¿Seguro?

0: Epa, nos está salpicando. Hazte para allá, güey.
1: Perdóname, cuñado. Es que me entripé de café de la olla y salí a hacer de las aguas.
0: Pues meando y rezando, porque te vas a morir.
1: Está bueno, hombre. Nomás díganle a Julián Garza y a Paulino Darias que me compongan un corrido, que no sean gachos.

0: volte.
1: Con permesso, signore.
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11: Hola, ¿qué tal? Buenas tardes. Damos inicio a una emisión más de su radio revista Voces en Contacto. Ya estamos a las 5 de la tarde con 30 minutos. Queremos agradecer a usted que siempre está pendiente de la información que le compartimos de lunes a viernes en las emisiones a través del 92.1 del FM. Les saluda Francisco Calles y vamos a iniciar con los titulares. Protección Civil eleva alerta amarilla por sistema de baja presión en el Pacífico. Colegio Médico advierte que nuevo Hospital Rosales no resolverá crisis de salud sin medicamentos ni personal. Denuncian posible contaminación en el río Limón por aparición de espuma blanca. 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
1: Iniciamos la información en Voces en Contacto. Comentarles que a mediodía de este día se declaró alerta naranja en todo El Salvador. La medida se tomó con base en el informe especial número 6 del Observatorio de Amenazas del Ministerio de Medio Ambiente y Recursos Naturales, que advierten un 90% de probabilidades de que el sistema evolucione a ciclón tropical tanto en las próximas 48 horas como en los próximos 7 días. Según Protección Civil, el fenómeno se desplazará lentamente cerca de Centroamérica, favoreciendo el ingreso de humedad desde el Océano Pacífico e incrementando la nubosidad y las lluvias tipo temporal, especialmente en la franja costera, la cadena volcánica y las zonas montañosas. Se prevén los mayores acumulados de lluvias en la zona costera y sectores montañosos, con precipitaciones más intensas entre el lunes 8 y el jueves 11 de junio. La institución también informó que mantiene en vigilancia sobre la depresión tropical 2E, cuyo efecto, combinado con la baja presión, podría intensificar las lluvias durante la próxima semana. Entre los riesgos señalados se encuentran inundaciones urbanas, anegamientos de calles y carreteras, deslizamientos, deslaves y caídas de árboles, postes eléctricos y vallas publicitarias debido a los fuertes vientos. Protección Civil llamó a las comisiones del Sistema Nacional de Protección Civil a monitorear constantemente las zonas vulnerables y a identificar áreas de riesgo por caída de estructuras. Asimismo, recomendó a la población extremar preocupaciones al transitar durante las lluvias, evitar desplazamientos nocturnos e innecesarios y abstenerse de cruzar ríos, quebradas o corrientes de agua durante y después de las precipitaciones para prevenir accidentes y arrastres. Y ahora cambiamos de tema. En un comunicado, el Colegio Médico señaló que ningún hospital, por moderno que sea, resolverá las necesidades de salud de la población mientras persista la escasez de medicamentos y la insuficiencia de personal en hospitales y unidades de salud. La gremial subrayó que la salud pública debe medirse por resultados y que la falta de insumos continúa siendo una preocupación central. La organización reconoció que el nuevo Hospital Rosales representa una obra importante y una oportunidad para fortalecer la atención especializada. Sin embargo, exigió total transparencia en el uso de fondos públicos destinados a la Red Nacional de Hospitales como un derecho de la población. El gremio también rechazó las políticas de contratación de personal extranjero sobre médicos nacionales, argumentando que existen profesionales salvadoreños sin oportunidades laborales. Consideraron injustificable relegar el recurso humano nacional. Asimismo, calificaron como una vulneración a los derechos laborales las jornadas de 12 horas implementadas en unidades de salud y del seguro social, señalando que estas sobrecargas comprometen la atención a los pacientes. El Colegio Médico reiteró sus demandas: priorizar la contratación de médicos salvadoreños, garantizar el suministro de medicamentos, asegurar personal suficiente en las unidades de salud y mantener transparencia en el uso de recursos públicos. Queremos agradecer a usted que se mantiene en nuestra sintonía. Gracias por informarse a través de Voces en Contacto. Habitantes del cantón San Francisco Angulo, en Tecoluca, San Vicente, alertaron sobre la presencia de abundante espuma blanca en el río El Limón, situación que ha generado preocupación por un posible impacto ambiental en la zona.
2: El pasado 6 de junio, tras las primeras lluvias de la temporada, el río El Limo amaneció cubierto por una extensa capa de espuma blanca. Según Reina Margarita Castellón, lideresa comunitaria, aunque el agua no desprende un olor fuerte, los pobladores perciben un aroma similar al de detergentes u otras sustancias químicas. Castellón recordó que en años anteriores el río albergaba peces, cangrejos y otras especies acuáticas, pero actualmente han desaparecido. Además, señaló que el afluente ya había presentado una situación similar el año pasado, lo que incrementa la preocupación de los habitantes.
3: Que ese río decíamos que estaba limpio, ¿verdad? Pero ahora nos hemos convencido que no está limpio. Sí está contaminado, porque con la primera lluvia amaneció así, lleno de espuma, una espuma blanca, todo el río. Así mal olor no, solo como un mal olor suave, como a detergentes, algo. No se alcanza a distinguir cómo es el, pero no es fuerte. De este río, nosotros para bañar, sí, y lavar ropa, pero para consumo humano, no.
2: Los pobladores sospechan que la contaminación podría estar vinculada a descargas de aguas residuales o químicos vertidos en la zona, aunque hasta el momento ninguna institución les ha brindado explicaciones sobre el origen del problema. La lideresa comunitaria advirtió que la posible contaminación podría afectar cultivos de maíz, hortalizas y pastos para el ganado, actividades de las que dependen numerosas familias.
3: Lo único que también este río, en el verano nosotros cultivamos maíz, ejote y varias hortalizas, en donde se riega con esta agua. Y entonces, así ya contaminada, ya no vamos a poder cultivar, porque tenemos el temor de que lleve mucho químico y se nos sequen las plantas. Y también tenemos toda una parte de que se hace de regadío, que es para pasto de los animales que tenemos, el ganado. Entonces, y los animales toman agua de este río. Sí, antes tenía bastantes peces, tenía cangrejas, y unos peces que le dicen juilines. Ahora ya no, ahora ya no se ve nada, porque allí hay una presa en donde sale el agua para los regadíos. Ahí había bastante chimbolitas y pepesquitas. Hoy no, ya no tiene nada, está bien malo.
2: Ante este escenario, los habitantes solicitaron a las autoridades ambientales investigar las causas de la contaminación y determinar si existe algún riesgo para la población y los ecosistemas de la zona.
1: La aprobación de las leyes que reactivan la minería metálica y habilitan el desarrollo de energía nuclear en El Salvador ha encendido las alertas de organizaciones comunitarias y ambientalistas que advierten riesgos para el agua, los ecosistemas y las comunidades rurales.
2: En octubre de 2024, la Asamblea Legislativa aprobó la Ley de Energía Nuclear, cuya entrada en vigencia fue prorrogada hasta el 28 de junio de 2026 a solicitud del órgano ejecutivo. Dos meses después, el 23 de diciembre, los diputados avalaron la Ley General de Minería Metálica, derogando la prohibición vigente desde 2017. Ambientalistas cuestionaron que ambas normativas se aprobaran sin procesos amplios de consulta ciudadana. Peter Natarén, representante de la comunidad Santa Marta, señaló que estas decisiones marcan una nueva etapa de apertura a proyectos extractivos y energéticos que podrían transformar distintos territorios del país. Una de las principales preocupaciones, dijo, es el impacto sobre las fuentes de agua, especialmente en la cuenca del río Lempa, vital para millones de salvadoreños.
4: A partir de esta ley, a partir de la Ley de Energía Nuclear que también esta misma asamblea ha aprobado, eso es muy peligroso para las comunidades que habitan un país entre 20.000 o 21.000 kilómetros cuadrados, demasiado pequeño comparado a Rusia, Australia, como el mismo Brasil, por ejemplo, América Latina. Una de las plantas nucleares que se piensa instalar en el país, en San Vicente, y probablemente la otra opción es Chalatenango. Esto lo que va a implicar Ricardo, que están montando experimentos prácticamente sobre comunidades rurales.
2: Natarin

0: advirtió que la minería metálica puede provocar contaminación por metales pesados y drenajes ácidos, afectando aguas superficiales y subterráneas. En cuanto a la energía nuclear, consideró que los proyectos de gran escala podrían aumentar la presión sobre ecosistemas ya deteriorados por la deforestación y el cambio climático. También alertó sobre posibles conflictos sociales en zonas donde se desarrollen proyectos extractivos o de infraestructura energética.
1: El impacto sería tan enorme para el río Lempa también, poniendo en riesgo la vida en el río, para las especies acuáticas y sobre todo también para la gente que vive del río por la pesca. En el país hacen agricultura usando el agua del río. Nuestra agua subterránea pues puede estar interconectada de departamento a departamento. Eso sería, pienso yo, el riesgo más altísimo de esta industria y de esta ley que ha sido, estas leyes que han sido aprobadas. Al parecer ahora pues el régimen no va a parar eso, está actuando de esa manera con otros proyectos, por ejemplo, que afectan incluso a su propia existencia, porque ahí viven, como es el caso del Bosque El Espino en San Salvador.
0: Los defensores de la energía nuclear, como el diputado oficialista William Soriano, sostienen que esta tecnología permitirá diversificar la matriz energética y garantizar el abastecimiento a largo plazo, citando ejemplos de países como Estados Unidos, Francia y Japón. En la misma línea, Daniel Álvarez, presidente de la Comisión Ejecutiva Hidroeléctrica del Río Lempa, CEL, destacó la capacidad de la energía nuclear para generar electricidad de forma continua.
1: Entonces es una amenaza muy latente, muy fuerte. Y por otro lado, pues el convenio que se ha firmado también con Estados Unidos, que permite el financiamiento o la instalación de empresas estadounidenses que tienen capacidad y capital suficiente para hacer este tipo de proyecto. Y el mismo convenio garantiza que los minerales críticos que se encuentren pues sean trasladados hacia Estados Unidos para las reservas estratégicas de ese país, que tiene en todo el mundo un montón de proyectos ahora facilitando este tipo de recursos a sus reservas por la competencia enorme que tienen ahora por el liderazgo de tecnología de avance, que es con China prácticamente esa competencia.
0: Ante este escenario, organizaciones ambientalistas insisten en la necesidad de procesos de consulta ciudadana y evaluaciones ambientales rigurosas antes de ejecutar proyectos de minería metálica o energía nuclear, considerando sus posibles efectos sobre los recursos naturales y las comunidades.
2: Continuamos con En Voces en Acto. Habitante Cantón Sanio, en el distrito de Candelaria, municipio de Cuscatlán Sur, cuentan ahora con 5 tanques de almacenamiento y distribución de agua potable, gracias al proyecto de reducción de riesgos de desastres en el lago de Ilopango, que impulsa la Cruz Roja Salvadoreña con el apoyo de Cruz Roja Americana.
0: La comunidad de San Antonio recibió la instalación de 5 tanques con capacidad de hasta 8,000 litros cada uno, lo que permitirá garantizar un suministro más constante de agua potable para unas 125 familias. Además de la infraestructura, los hogares fueron beneficiados con cántaros para almacenar el recurso y participaron en jornadas de capacitación sobre higiene y prevención de enfermedades. Marcelo Choto, técnico del proyecto, explicó que la iniciativa forma parte de un esfuerzo que alcanza a 14 comunidades alrededor del lago de Ilopango.
1: A partir de esta ley, a partir de la ley de energía nuclear que también esta misma asamblea ha aprobado. Eso es muy peligroso para las comunidades que habitan un país entre 20,000 o 21,000 kilómetros cuadrados, demasiado pequeño comparado a Rusia, Australia, como el mismo Brasil, por ejemplo, América Latina. Una de las plantas nucleares que se piensa instalar en el país, en San Vicente, y probablemente la otra opción es Chalatenango. Esto lo que va a implicar es que estamos dando experimentos prácticamente sobre comunidades rurales.
0: Por su parte, Janet de Rodríguez, gerente de gestión de riesgos y albergues de Cuscatlán Sur, destacó que el apoyo de la Cruz Roja ha sido clave para mejorar el acceso al agua en zonas que por años enfrentaron dificultades en el servicio.
3: Con el apoyo que nos está brindando en este momento con la comunidad, es bien importante, ya que este vital líquido, pues, es bien necesario para subsistir.

0: en la vida, ¿verdad?, cotidiana de cada ser humano. Y pues con la municipalidad hay un enlace bastante fuerte en apoyo para poder abastecer estos tanques, ¿verdad?, de agua y tenerlos siempre llenos. Ese es un enlace que se hizo directamente con la señorita alcaldesa, la licenciada Guadalupe Campos, que está comprometida con la comunidad, con la gente, para brindar apoyo en lo que sea necesario. Y pues el vínculo que tenemos con la Cruz Roja pues es bastante fuerte, porque hay otros proyectos que se han logrado en conjunto con ellos, ¿verdad?
1: Los habitantes expresaron su satisfacción por la instalación de los tanques, ya que anteriormente el suministro llegaba apenas una vez por semana. Con este proyecto, esperan que la disponibilidad de agua potable contribuya de manera significativa a mejorar sus condiciones de vida.
2: Así nos vamos a la pausa, ya volvemos con más en Voces en Contacto.
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2: Queremos agradecer a usted que se mantiene en nuestra sintonía a través del 92.1 del FM. Nosotros continuamos con más en Voces en Contacto. Vamos a conocer cómo estará el clima en las próximas horas a través del Observatorio Te Informa del Ministerio de Medio Ambiente y Recursos Naturales.
8: En este lunes 8 de junio, estas son las condiciones del tiempo para el territorio salvadoreño. Durante la noche del día de ayer y la madrugada de este día, hemos tenido lluvias de fuerte intensidad en nuestro país y eso va a ser el panorama para este día. Vamos a continuar con el desarrollo de lluvias y tormentas por influencia de esta zona de baja presión que estamos observando frente al Golfo de Fonseca. Según el Centro Nacional de Huracanes, este sistema tiene un 90% de probabilidad de ser clasificado como una depresión tropical en algún momento de este día o el día de mañana. Por lo tanto, le invitamos a mantenerse pendiente de las actualizaciones que vamos a estar emitiendo a través de nuestras redes sociales. Independientemente si es reclasificado como una depresión tropical o se mantiene como una zona de baja presión, esto va a generar abundante ingreso de humedad sobre el territorio salvadoreño y con ello vamos a tener estos cielos nublados y la presencia de lluvias en diferentes periodos del día sobre nuestro territorio. En horas de la mañana van a concentrarse algunas lluvias sobre el tramo de la cordillera Panequi y la Matepec, el sector también de la cordillera del Bálsamo y la sierra de Tecapa Berlín, y también para la zona costera oriental. En el transcurso de la tarde van a mantenerse esta lluvia formándose sobre la cordillera

0: es condiciones también de lluvias y nubosidad, contra que tengamos temperaturas máximas ligeramente disminuidas en zonas altas entre 24 a 28 grados Celsius, valles interiores de 31 a 34, zona oriental de 32 a 36 y zona costa de 30 a 33 Celsius. Mantenga pendiente de las actualizaciones siempre y de las fuentes oficiales. Esto sería todo en cuanto a pronóstico del tiempo desde el Ministerio de Medio Ambiente.
1: Y en más información, en la costa, César Villona afirmó que la gestión del mandatario se caracteriza por constantes violaciones al marco legal, concentración de poder y deterioro en factores sociales y económicos. Escuchemos en la siguiente nota.
2: El economista César Villona afirmó que la gestión del mandatario se caracteriza por constantes violaciones al marco legal, concentración de poder y deterioro en factores sociales y económicos. En el hito social destacó la eliminación de 31 programas heredados de gobiernos anteriores, entre ellos iniciativas de agricultura familiar, alfabetización de adultos y atención a jóvenes. Según los datos presentados, la pobreza extrema habría aumentado de 368 mil personas en 2019 a más de 504 mil en 2025, lo que representa un incremento cercano a 136 mil personas. Además, el costo de la vida se ha elevado aproximadamente un 32% en el mismo periodo.
3: Gente que tal pobreza relativa pasó a pobreza absoluta. Pobreza absoluta es la familia que no consume los alimentos básicos, que pasa hambre. Y pobreza relativa es la familia que cubre los alimentos, pero tiene algún déficit en algo, una vivienda no digna, carencia de algunos servicios, etcétera. Entonces, el fenómeno que se está dando es que la gente pasa de pobreza relativa a extrema. A pesar de que la población del país es menor en 333 mil personas. La del 25 con respecto a la del 19. Menos gente y más pobre extremo. Cuando mucha gente pobre se va del país. Lo otro es el aumento del costo de la vida, 32%, que esto tiene que ver con la pobreza, que es la canasta básica ampliada en el área urbana y rural. Entre este dato que te doy de mayo del 19, así se lo dejaron que le abril 26. Es actualizado, más o menos. Y lo otro, la pobreza extrema en el campo, se me olvidaba, pasó de 5% de los hogares a 10%. En el caso del campo a nivel de hogares, la mayoría de esas personas son del área rural, pero muchas también son del área urbana.
2: Villalona también expresó preocupación por el cierre de instituciones como el ISNA, el CONA y el INJUVE, así como por la reducción presupuestaria de programas dirigidos a mujeres. En materia económica, señaló que la inversión extranjera directa ha mostrado una tendencia a la baja, pasando de más de 800 millones de dólares en 2018 a cerca de 475 millones en 2025. A su juicio, esta situación responde a la percepción internacional sobre la falta de seguridad jurídica y respeto al Estado de Derecho en El Salvador.
3: La inversión extranjera, que llegó a 800 y pico de millones en el año 18, comenzó a bajar. El pasado fueron 475. Era el 12% de la inversión de Centroamérica y ahora es el 4%, porque en todo lo demás crece y aquí se redujo a la mitad. Entonces, estamos más lejos de lo que dice, claro, se mezclan una serie de factores ahí, ¿verdad? La dolarización, el poco crecimiento del circulante, pero ese tema que tú mencionas del Estado de Derecho es clave, la regla de juego. El presidente dice quién es el fiscal, quién le da una orden a la Asamblea, y la Asamblea no es un ente deliberante, sino un ente aplicador de política. Aquí no hay separación de poderes.
2: El economista advirtió que la concentración de poder y la ausencia de independencia institucional generan incertidumbre para la inversión y limitan las posibilidades de un crecimiento sostenible. Finalmente, subrayó que el país enfrenta un retroceso en institucionalidad democrática, derechos humanos y políticas sociales, con desafíos económicos derivados del aumento de la pobreza, la reducción de programas de apoyo social y la disminución de la inversión extranjera.
1: Habitantes de Romiracap, San Miguel Norte, han tomado iniciativa para reparar las calles que se encuentran en mal estado hoy con las fuertes lluvias. Con la ayuda de la comunidad, amigos del extranjero y algunas instituciones están llevando a cabo

0: la reparación de estas calles en mal estado.
1: Con herramientas en manos, así es como los habitantes del Cerro Miracapa han tomado la iniciativa para transformar una vía que por años fue transitable. Ante el grave deterioro del acceso principal, la comunidad organizada decidió pasar de la queja a la acción.
2: Y estamos arreglando esta callecita aquí porque ya no podía pasar. Entonces, y aquí el esfuerzo de la gente, pues la gente los está ayudando con mano de obra. Y aquí pues, con ayuda de la gente, estamos poniendo el cemento y todo hasta donde estemos.
1: El estado de la calle no solo dificultaba el paso de vehículos, sino que ponía en riesgo la seguridad de los niños y ancianos de la zona. Con la llegada de las lluvias, el trayecto se convertía en un verdadero dolor de cabeza, hablando prácticamente a las familias del Zorro.
3: Surgió la idea de reparar esto, porque ya vimos que tenía mucho ya deterioro. Entonces,
4: ya no se podía tocar acá.
3: Ya era un poco... se empezaron a hacer gestiones. Donde aquí, pues, bueno, quizás primeramente agradecer a Dios, ¿verdad? Y igual para agradecer a la institución como todo el canal que nos está apoyando. Que, quiero decir, no, es una inversión que se está haciendo aquí bastante mayor. Y aquí, pues, esta institución que se llama Fundación Campo nos ha apoyado con materiales. Como también la municipalidad nos ha apoyado a ciertas áreas. La comunidad que está respondiendo con la mano de obra. Como también los amigos que están en el extranjero que nos están ayudando.
1: La comunidad de salvadoreños de la diáspora originaria de esta zona se han sumado enviando aportes financieros viales para el proyecto comunitario.
5: Igual para todos los hermanos, familiares que están en el extranjero, que también están respondiendo, ¿verdad? Cuando se les hace el llamado, pues ellos mandan ella para una zona, arena, cemento, grava, todo, están enviando a ellos de allá para acá. Y bueno, le agradecemos mucho a ellos y a Dios principalmente.
1: Los trabajos avanzan a paso y demuestran el poder de la unión comunitaria en San Miguel Norte. Un verdadero ejemplo de civismo donde los habitantes del Cerro Miracapa no esperaron a que las soluciones llegaran solas, sino que salieron a construirlas.
0: Y en el del Día Mundial del Medio Ambiente, José Manuel Rodríguez, desde Radio Tehuacán, en Tecoluca, San Vicente, conversó con César Cañas, miembro del Movimiento por la Defensa de la Tierra y Recursos Naturales, quien mencionó sobre la importancia de la defensa de los territorios.
6: En el marco del Día Mundial del Medio Ambiente, César Cañas, miembro del Movimiento por la Defensa de la Tierra y los Recursos Naturales, nos habló sobre la importancia de hacer una unidad en defensa de los territorios, y donde también mencionó que este gobierno de nuevas ideas ha sido el que más daño le ha hecho al medio ambiente.
7: En el marco del Día Mundial del Medio Ambiente, queremos enviar un mensaje a todas las comunidades, a los ciudadanos y ciudadanas, que hagamos una unidad en defensa de nuestros territorios, en defensa de nuestro medio ambiente, en defensa de nuestros recursos naturales y en defensa de nuestra memoria histórica. Es lamentable que los actuales gobernantes del país estén destruyendo, depredando a diestra y siniestra nuestras comunidades. Casos como el del Espino, donde los ciudadanos han conseguido 500,000 de firmas en contra de la destrucción de ese sitio y no han sido escuchados. Casos como la zona de la Unión, donde se está construyendo el aeropuerto del Pacífico, desplazando gente, desplazando comunidades, destruyendo bosques, fuentes de agua. Casos como San Francisco Anglo, donde se destruye también bosque, el hábitat de especies animales y vegetales, pero también la memoria histórica de la zona, que es algo tan importante. Podemos decir que el gobierno de Nuevas Ideas es un gobierno déspota, que no tiene la mínima sensibilidad ambiental y la mínima sensibilidad social, que abandona las comunidades y no las acompaña en la defensa de sus territorios y favorece los intereses de las grandes empresas que solo buscan el lucro del dinero. Por lo tanto, creo que es importante que nos activemos todos y todas en nuestras comunidades, en nuestros territorios, y hagamos una plataforma de lucha común por la defensa de nuestros bienes naturales y de nuestros intereses.
6: 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Desde Radio Tehuacán, en Tecoluca, San Vicente, les informó José Manuel Rodríguez.
0: Autoridades de Protección Civil Comunal han llevado a cabo una evacuación en la playa Acajutla por el fuerte oleaje que se está incrementando, por lo que